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1: Este programa cada noche es ese refugio que muchos de vosotros buscáis, ese pequeño faro con algo de luz que os guía, pues, en la oscuridad de la noche, cuando, pues, todo se vuelve un poquito más negro, ¿no? Y no solamente la luz de nuestra habitación, sino los problemas, las preocupaciones, las preguntas. Y claro, uno escucha la radio en este momento en el que escuchamos de verdad, no solamente oímos, y hay alguien ahí al otro lado que te escucha y que además te ayuda. Esto es una comunidad, esto es un lugar de encuentro, esto es un lugar para que tú te sientas escuchado o escuchada. 927-1010 es nuestro teléfono en directo y 659-3512-17 es nuestro número de WhatsApp. Denis, buenas noches.
2: Hola, buenas noches.
1: Adelante, Denis, cuéntame qué falló en lo vuestro o qué está fallando en lo vuestro.
2: Bueno, mire, yo soy peruana, llevo varios años aquí y bueno, te comento antes que...
1: Me has dicho que eres, discúlpame, Denis, peruana.
2: Sí, soy de Perú.
1: Perfecto, es que no te había oído. Muy bien, adelante.

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1: Hablé muy trato, el trato y todo, pero conforme fue pasando los días, él fue cambiando. Llegó un momento que yo estuve un poco mal. Tuve un síncope y a raíz de eso, pues, me estuve de baja y me cuidó. Me cuidó, estuve un mes de baja. Uh-huh. Estuve conviviendo con él prácticamente.
2: Este síncope te da después de, porque tú pasas esta enfermedad y la, bueno, la superas, pasas la, el tratamiento y ahora estás en esa época en la que sigues haciéndote pruebas, entiendo.
1: Sí, sigo con tratamiento aún.
2: Ah, vale, sigues con tratamiento, o sea, que estás en tratamiento ahora. Y lo conoces durante el tratamiento.
1: Sí, vale. Exactamente.
2: ¿Y él te apoya en ese trámite,
1: sí,
2: en todo ese proceso?
1: Sí, me cuida, está pendiente de mí. Entonces, eso hizo que yo me apegara más a él, que con el cariño, porque yo prácticamente estoy solo aquí.
2: Sí.
1: Entonces, pues, al demostrarme eso, yo pues me regocijé con él por sus cuidados, por estar atento a mi persona. Pero una vez, de un momento a otro, él también es una persona que en cierto modo está delicada de salud.
2: Sí.
1: Pero entonces yo, ambos nos cuidamos, estamos atentos uno al otro. Pero yo notaba en él que él tenía una preocupación por mí, pero no como pareja. Era una preocupación como que no sé si llamarle lástima o que él necesitaba de una u otra manera también mi compañía, no sabría decir. Uh-huh. Pero llegó un momento que yo sentí mucho, o sea, yo hasta ahora le siento mucho cariño y él dice que él tiene su cariño hacia mi persona, pero demostrándomelo con hechos, no de un abrazo, no de un beso, no de un te quiero, o sea, solo dándome de repente alguna necesidad, algún cuidado, cosas así. Mm. Entonces, pues, ya llevamos casi 4 meses, de lo cual, pues, tiene un carácter muy fuerte. Como le digo, a veces he encontrado con amistades, las abraza, les da 2 besos, pero con mi persona le cuesta. Y sinceramente, pues, llega un momento que no encuentro yo, pues, el sentimiento de él hacia mí. Entonces, yo he agarrado y, pues, varias veces le he preguntado si me quiere o no me quiere, qué es lo que siente por mí. Y él dice que me lo demuestra solo con hechos, que de repente, pues, con cuidado o con llevarme a su casa o abrirme la puerta de su casa, pero no con manifestaciones de sentimientos. A veces yo le he escrito pequeñas frases de cariños y él me los ha dejado en visto. Entonces, pues yo me siento confundida porque no sé cómo actuar ante esa situación. Yo ya llevo prácticamente más de 2 meses que ya empecé a trabajar nuevamente y su comportamiento de él es así, un poco frío, no es expresivo con un abrazo.
2: Pero al contrario, con otras personas sí que lo es. Me cuentas que con otras personas se da abrazos, sí. Les dice te
1: por
2: quiero.
1: Por ejemplo, un día por la mañana que estaba yo con él, nos reunimos en un centro porque él participa en una banda.
2: Sí.
1: ¿Ya? Entonces, pues, se acercó una compañera que no había visto tiempo, la abrazó, la llenó de besos, y un día, pues, por pura casualidad que estábamos haciendo un trámite por el teléfono, le llegó un mensaje que él había escrito a esa chica, y le dice, te quiero.

0: sea, pero, a ti no te dice te quiero, pero a la chica sí que le dijo te quiero.
1: Sí, y le mandó rosa y le mandó... Uy. Y decía que la conoce pues de muchos años, ¿no? Que había estado, pero le dijo te quiero. Y a mí me dolió mucho, entonces yo siempre pues yo le he agradecido por las atenciones que he tenido como estado delicada de salud, pero me gustaría saber cómo preguntarle a esa persona. Es más, hace 3 días que me dejó de hablar, yo le escribí un mensaje, le mandé un audio que me explique, y me dijo, y entonces cuando yo mañana tengo libre, y le explico que hice planes, porque él también tenía planes para de comida con otras personas, entonces yo he hecho planes. Entonces como yo le he dicho que yo no puedo porque yo también hice planes, entonces me dijo que ya las cosas las tiene claras y que verá la manera de hacerme llegar mis pertenencias. O sea, prácticamente, pues, cuando yo le he hablado, él no me ha respondido, me ha dejado visto y no me hablaba. Ahora que yo le digo que mañana tengo comida también, he quedado con una amiga, entonces él ahora me dice que no tiene nada que hacer, que se ha cancelado su comida, y como que yo le estoy rechazando ir a verlo. Así que me está diciendo que se acaba la relación.
0: Ay, Denise, me da mucha pena que me estés contando todo esto, y que además me lo estés contando en un momento de tu vida posiblemente el más complicado, ¿no? Un problema de salud, un síncope que me has contado, lejos de tu familia. ¿No tienes a nadie, no de tu familia, sino alguien, bueno, pues una amistad que hayas hecho en España que se haya convertido casi en familiar tuyo?
1: Sí, tengo amistades, claro, tanto en mi país como de otros, gracias a Dios. Y sí, ella
0: ¿te sientes apoyada?
1: Sí, para que no me han abandonado, de una u otra manera, pues están conmigo, ¿no? Pero lo más triste es pues que una persona en su momento, pues tú crees que va a ser la persona con la que vas a caminar, entonces tú te encariñas con esa persona por el trato, pero a las finales pues es frío, o sea, no expresa ni un sentimiento, claro. Porque él dice que no es, en su manera de expresar es haciendo un acto en hechos.
0: Pero claro, a mí lo, ¿no?, que me sorprende, Denise, es que esta persona en este proceso de cáncer está a tu lado, te cuida, te apoya, te protege, pero no te dice te quiero, no te da un abrazo, no sé cómo andará el tema de las relaciones sexuales. Sin embargo, le descubres mensajes, descubres que además con otras personas se abraza. Es como que una pieza de este puzzle no me cuadra. Es como que esta persona tiene, no sé si algún interés de ayudarte o de estar contigo, pero no tiene interés en estar contigo como pareja, Denise.
1: En las relaciones íntimas, pues, ¿qué le puedo decir? Un día, como le dije, él también padece, pues, le quitaron el estómago, le quitaron un tumor de la cabeza, un poco del colon, y bueno, también está esperando una operación. Hace poco estuvo delicada de salud por el tema respiratorio. Entonces también yo lo comprendo, que tiene muchos problemas en el tema pues de la salud, ¿no? Cada uno pues padece lo suyo, ¿no?
0: Claro.
1: Y a veces pues...
0: Pero no, tú tienes lo tuyo también, Denise, y sí que le quieres, le apoyas, le abrazas y...
1: Sí, yo, mire, en particular, yo soy muy cariñosa, trato de ser, pues, amable, me gusta, pues, soy muy sencilla y me gusta demostrar. Y no solo es cariño a mi pareja, trato de ser así, humilde con todas las personas, ¿no? El trato, el respeto, la consideración, la amabilidad, pero con él, pues, no sé por qué...
0: Claro.
1: No, es que, y a mí yo me siento muy confundida. Yo lo que yo ya no quiero es sufrir, ¿sabes?
0: Mira, Denise.
1: Ya no quiero es avanzar y después decir, ¿por qué no corté antes? Porque yo no sé qué pasará con un mes, a 2 meses.
0: Denise, yo te voy a decir una palabra, que es priorízate. En este momento de tu vida, en el que tienes que pelear, luchar, batallar, llámalo como quieras, a mí no me gusta llamar al cáncer batalla, pero en este momento de tu vida en la que tienes que focalizar toda tu fuerza en superar una enfermedad, creo lo que menos debería de preocuparte es si está o no está esta persona. Yo por eso antes te preguntaba si tenías a otra gente, otros amigos, familiares que puedan estar contigo en este proceso, para que no te sientas sola, para que no te agarres a ese clavo ardiente, a ese clavo ardiendo que es este hombre.
1: Sí, sí, como te decía, tengo amistades cercanas, gracias a Dios, y bueno, eso era lo que te quería contar, un poco un resumen de lo que estoy pasando, bueno. Y no sé si pues a veces la opinión de una tercera persona, pues a veces se le ayudará a tomar decisiones, ¿no?
0: Estoy seguro de que sí, porque además, bueno, pues las personas que no conocen tampoco bien a esas dos partes, entiendo que desde fuera, ¿no? Los toros desde la barrera se ven mucho mejor. Vamos a preguntarles a los oyentes a ver si te podemos ayudar. Insisto, ahora la preocupación máxima, el 100% de esa energía tiene que estar puesto en ti, en tu curación, en el proceso, y luego más adelante ya Dios dirá. ¿Qué años tienes ahora, Denise?
1: Yo tengo 52 años.
0: 52 años, vamos.
1: Sí.
0: Tienes un montón de vida por delante para seguir, bueno, pues conociendo otras personas, enamorándote. No sé si jugando o no jugando con el amor, pero ahora mismo no puedes jugar con él.
1: No.
0: Porque las energías emocionales tienen que estar, insisto, focalizadas ahí, única y exclusivamente en tu salud.
1: Sí.
0: ¿Vale?
1: Sí, muchas gracias.
0: Un beso fuerte. Cuídate y vamos a ver lo que dicen los oyentes.
1: Muchas gracias.
0: Un abrazo. Adiós.
1: Igualmente. Bueno.
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0: Da rabia, ¿eh? Da rabia que uno, bueno, pues en el momento más delicado de su vida, cuando más amor, cariño necesita, pues al final se termina agarrando a esa piedra que está quemando y que la tienes que soltar rápidamente porque precisamente no te da absolutamente nada positivo. Venga.
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0: Bueno, vamos a ir recibiendo vuestras notas de voz. Estamos impresionados con esta historia. Denis, sé que aquí hoy vas a encontrar ese refugio que estás buscando y sobre todo ese amor y ese cariño que posiblemente no te esté dando esta persona, ¿vale? Venga, pues vamos a ir recibiendo vuestras notas de voz en el 659-35-12-17 y si me queréis llamar 927-1010, pensando en aquello de que si algunas personas en alguna ocasión o siempre confunden aquello de la compasión con el compromiso de pareja. Es muy diferente, ¿eh? De nuestra pareja, de la persona de la que estamos enamorada, compasión ninguna. Compromiso siempre y el mejor, ¿vale? Eso es lo importante. Venga, vamos conectando con vosotros. Por cierto, bienvenidos a todos los que estáis ahí al otro lado de la radio.
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3: Buenas noches, soy Lourdes, corresponsal de Burgos. Mi odio es para Denis. Bueno, Denis, está claro que sí, te ha ayudado en un momento malo de tu vida cuando has estado enferma, pero ahora, por lo que sea, por el motivo que sea, no quiere seguir contigo. Él te pone cualquier cosa de pretexto, que tú te vas a comer con la amiga y él ya no va y quiere estar contigo. O sea, le da igual, cualquier pretexto. Pues mira, déjalo ir, ¿sabes? El que quiera irse, que se vaya, ¿vale? Lo que tienes que hacer tú es quererte a ti, priorizarte, ¿vale? Y seguir tu vida. Desde luego que yo no le rogaba, porque no se ruega a nadie en esta vida, ¿vale? Y si te ha dicho que te dará tus pertenencias, pues vale, coge las pertenencias y déjalo volar. Si es que al final, si están contigo, la persona que esté tiene que ser que te dé el 100%. Para darte migajas no te convienen, ¿vale, bonita? Así que mira, pasa página, esto es como un libro que se acaba, olvídate de él. Y la vida te dará muchos motivos para ser feliz. Y ahora lo más importante es recuperarte bien de tu enfermedad. Eso es lo más importante, la salud. Y bueno, pues eso, estas personas que van y vienen y no se definen y no te dan un motivo, pues nada, déjalo marchar, ¿vale, bonita? Pues nada, Denis, espero que te vaya bien y te mando un fuerte beso, ¿vale? Buenas noches.
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4: Hola, Álvaro, buenas noches. Soy Isabel, corresponsal de Fuenlabrada. Mi mensaje es para Iris. A ver, creo que este chico lo único que quería era ayudarte mientras el tiempo que has estado enferma. Creo que no quería nada sentimental contigo. Creo que te lo ha demostrado bastante. Si tú no te hubieras hecho ilusiones con él, él hubiera seguido contigo como amigo, ayudándote y haciéndote favores. Pero claro, tú te has enganchado a él, te has enamorado de él, pero él no se ha enamorado de ti. Entonces, a veces confundimos la amistad con el amor. Con la pasión, y si él no te ha demostrado que realmente está enamorado de ti, no sé por qué te has hecho esas ilusiones. Creo que tienes que pensar que él solamente quería ser amigo tuyo, ayudarte en lo que podía y nada más, no tenía ningún interés más contigo. Así que lo mejor es, si quieres ser amiga de él, pues podéis seguir siendo amigos, pero claro, sin esperar nada sentimental de él, porque está visto que sin sentimental no quiere nada. Así que nada, te deseo mucha suerte y bueno, pues para la próxima vez a ver si tienes mejor ojo. Y te deseo que todo te vaya bien y un abrazo. Y a ti, Álvaro, un abrazo y buenas noches. Chao.
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0: Un beso muy grande también para ti, querida Isabel. Un beso muy fuerte a Fuenlabrada. Seguimos en directo aquí en ¿Qué falló en lo vuestro? En Cadena Dial. Ojo a este dato, el 70% de las mujeres que superan un cáncer de mama afirman sentir una necesidad de reinicio vital que a menudo implica incluso cambios drásticos en su entorno, familia, pareja, amigos, trabajo. Es un dato de la Asociación Española contra el Cáncer. Hoy es un programa absolutamente emocionante. No cabe duda de que muchas de vosotras queréis darle un consejo, un mensaje y vuestras palabras de cariño a Denis.
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0: Vámonos hasta Sevilla, ahí está nuestra corresponsal Laura. Buenas noches, Laura.
5: Buenas noches, Alvarito.
0: Oye, qué ganas tenía yo de hablar ya contigo. Hacía mucho tiempo que estábamos separados.
5: Sí, estábamos separaditos, pero bueno.
0: El otro día me acordé mucho de ti porque escuché la nueva canción de David Bisbal, ese Vivir así es morir de amor, que nosotros la ponemos un montón aquí en el programa, y dije, seguro que a mi Laura le encanta.
5: Yo muero, tú sabes que pues lo he visto hoy en el... ¿Se pueden decir nombres de programas?
0: Pues, si es de la competencia, de la radio.
5: No, de la tele, en la tele.
0: Ah, bueno, sí, claro.
5: Ah, bueno, pues lo he visto hoy en el hormiguero en esta...
0: es verdad que ha estado hoy en el hormiguero, es cierto.
5: Era felicidad pura.
0: Que se ha metido como en el Parque Warner, ¿no? Algo he visto en
5: redes. Sí, qué maravilla, mamá, a mí me pasa si me muero allí, ¿no? Es que si un vez se quite las cosas y vea que está sentada mira Bisbal, a mí me da un parraque, ¿no?
0: ¿De verdad? ¿Nunca la has visto en persona?
5: Sí, he ido a concierto.
0: Pero en persona así...
5: No, así cerquita y poder conocer lo que
0: cara,
5: va.
0: Cara,
5: yo he intentado.
0: No.
5: Que va. Lo he intentado, visto, pero imposible.
0: Bueno, vas a tener que aprovecharte de que eres corresponsal de Qué Fallo en lo Vuestro para un día, bueno, pues pedir cita con Bisbal y decirle, oye, que yo soy de Cadena Dial y puedo verte igual que te ven los compis de la radio.
5: A ver si algún día puede ser.
0: Oye, si vas a Sevilla algún día, me lo dices, yo hablo con Carlos Oliveros para que vayas a verlo.
5: Ay, vale, yo se lo digo, yo te lo digo. Muchísimas gracias.
0: Bueno, venga, cuéntame que hoy es un programa sensible, pero no vamos a quitarnos la sonrisa de la boca tampoco.
5: A ver, es que de mí yo creo que le cogió en una... Cuando conocí a este hombre, le cogió lógicamente en una época mala, un cáncer sola. Él la cogió, la protegió, la cuidó, y yo creo que ella ha confundido los sentimientos. Porque él desde primera hora la estaba diciendo, bueno... demostrándole cosas, pero nunca le ha dicho que sienta nada especial por ella. Y yo creo que ella se ha aferrado al cariño que le tiene a él, se habrá enamorado de él, lógicamente, como porque puede pasar, pero es que yo creo que él la ve como una amiga, la que hay que cuidar, hay que proteger, porque en ese momento estaba sola, pero ya.
0: O sea que para ti ellos eran únicamente amigos, él la ha querido proteger, la ha querido cuidar como un amigo, pero no había nada... emocional, no había nada pues de cariño de pareja, ¿no?
5: Yo creo que no, porque vamos, por lo que ha contado entre ellos no ha pasado nunca nada, lógicamente nada. Y si él, por ejemplo, ve a otra persona y dice que ya no es cariñoso, pero en cambio con otras personas sí, ahí te lo está diciendo también, a lo mejor no quieren dar más cariño a ella para que ella no confunda los sentimientos.
0: Ya.
5: Porque si yo soy cariñosa con todo el mundo.
0: Qué interesante esto que estás diciendo, la verdad es que hay que tenerlo en cuenta, ¿sí?
5: Claro, es que si yo te veo a ti te doy un beso y ahora veo al otro y le digo nada que buenas tardes, aunque me pueda tomar un café, es por algo, o porque no te veo tan amiga como tú crees, o porque tengo miedo de que tú creas que te estoy dando algo que no te estoy dando, y a lo mejor lo que no quieres es hacerle daño.
0: Claro.
5: Y yo creo que ella, ya te digo, que dentro de su debilidad y yo, pues vamos, también eso nos ha pasado a todos, de creer que alguien está detrás nuestro y son cosas nuestras, son las ganas nuestras. Y yo creo que es lo que le ha pasado a ella.
0: Entonces tú le aconsejas que hable con él, que le pregunte, que le sea sincero, y una vez que le haya contado qué es lo que no quiere o qué es lo que sí que quiere, si una amistad nada más, pues que ya se enfrente un poco a la realidad, porque me da la sensación de que tampoco se ha sentado a hablar con él y tampoco le ha exteriorizado todos esos sentimientos que ya tiene y que sí que nos ha contado a nosotros.
5: Claro, es que a lo mejor es eso, que a lo mejor que se siente, oye, mira, me pasa esto y esto, yo he confundido los sentimientos o tú sientes lo mismo por mí. Y que él diga lo que diga, es que yo prefiero una verdad que duela estar todo el día engañado.
0: Estoy de acuerdo contigo, es verdad.
5: Y ella se va a seguir haciendo ilusiones y se va a creer que él le está haciendo daño cuando a lo mejor él simplemente está actuando como le sale. Yo creo que lo mejor es que hable con él y le diga, mira, pasa esto, siento esto por ti y yo No sé si creo que tú sientes lo mismo por mí. ¿Me he equivocado o son cosas mías?
0: Lo que decimos siempre en este programa, comunicación, nos falla la comunicación, nos falla el diálogo, la conversación. Es algo que hay que practicar mucho en pareja, hay que hablar las cosas. Y si de vez en cuando se nos pone la cara roja, pues es preferible que se nos ponga la cara roja en un momento dado que andemos con miedos, andemos con secretos, andemos con dudas, porque al final cuando algo no se habla en pareja, lo único que conseguimos es alimentar la duda, alimentar los miedos y provocar luego además como cierto conflicto, ¿no? Por no hablar.
5: Claro, es que pasa siempre, pero pasan familia, en amigos, que vamos, los vamos dejando en vez de sentarnos y decir, oye, ¿qué pasa? Que sale mal, bueno, pues ha salido mal, pero por lo menos no estamos aquí con las indirectas, los miedos, ahora me está haciendo daño queriendo, ahora no, ahora sí, y yo, siéntate, háblalo, y segundo, que él te diga, pues ya verás tú lo que tienes que hacer. Pero yo creo que ha sido ella que dentro de su dolor y ver que él la ha protegido, ella se ha hecho una se ha imaginado cosas que no son. Porque él tampoco lo ha demostrado nunca nada, ni nunca le ha dado un beso, ni nunca le ha dicho un te quiero, ni nunca le ha dicho... Cuando tú quieres a alguien se nota, y cuando no te quieres se nota más.
0: Pues qué interesante. Igual ha visto algo donde no había nada.
5: A mí es la sensación que me da, pero bueno, eso se soluciona como todo, hablando.
0: Exacto. Bueno, vamos a seguir preguntando a los oyentes, a los corresponsales. Muchísimas gracias, y queda ahí apalabrado lo de Bisbal.
5: Vale, yo te cuento.
0: Un beso
5: fuerte.
0: Gracias,
5: mi vida.
0: Laura, buenas noches, adiós.
5: Hasta luego, cariño, adiós.
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1: Venga, una pregunta. ¿Cuántas veces habéis aguantado una relación tóxica, mediocre, por miedo a la soledad? Y encima lo habéis hecho ahí en medio de una mala racha para vosotros. Es decir, cuando se unen todos los ingredientes para que todo, absolutamente todo, salga mal. Ahora está en una racha complicada, no voy a decir que es mala, lo es, pero vamos a decir que es complicada. Y seguramente que todo lo que gira como un satélite alrededor de Denis tiene que ser energía positiva, estímulos que la ayuden, pero no estímulos que, todo lo contrario, no le den lo que ella necesita. Esto es lo que esta noche nos ha contado Denis en el programa. Nos ha llamado al inicio del programa. Si te acabas de incorporar a la antena de Dial, escucha.
2: Bueno, hace un año que tuve una enfermedad que fue un cáncer de pecho. Entonces, a inicio de este año llevo una persona a mi vida en cual me le agarré mucho cariño, ¿sabes? Porque fue una persona pues que en su momento me demostró que estaba interesado y bueno, ¿no? Fue muy, al comienzo muy amable. Conforme fue pasando los días, él fue cambiando. Pero yo notaba en él que él tenía una preocupación por mí, pero no como pareja. Era una preocupación como que, no sé si llamarle lástima o que él necesitaba de una u otra manera también mi compañía. No sabría decir. Y él dice que él tiene su cariño hacia mi persona, pero demostrándomelo con hechos. No de un abrazo, no de un beso, no de un te quiero, solo dándome de repente alguna necesidad, algún cuidado, cosas así. Entonces, pues, ya llevamos casi 4 meses, de lo cual, pues, tiene un carácter muy fuerte. Como le digo, a veces se ha encontrado con amistades, las abraza, les da 2 besos, pero con mi persona le cuesta. Y sinceramente, pues, llega un momento que no encuentro yo, pues, el sentimiento de él hacia mí.
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3: Buenas noches, Álvaro, corresponsales y oyentes. Soy Alba. El audio de esta noche es para Denis. Yo lo primero que le diría a Denis es que me alegro muchísimo de que esté mucho mejor y de que esté superando su enfermedad, y creo que ese es el único motivo donde ella debe de gastar todas sus fuerzas y sus energías, porque el resto es secundario en este momento. También escuchándote, Denis, yo diría que ese hombre pues se ha portado genial contigo, y es algo que nunca se debe olvidar, porque ha estado contigo en momentos muy malos y ayudándote en todo. Lo que ocurre es que ese señor tiene un gran cariño y hacia ti, pero es que una cosa es querer y otra cosa es amar. Y quizá el amor pues no se ha despertado en él. Pero aún así te diría que siempre se debe agradecer las personas que han estado ahí en los momentos importantes de nuestra vida. También es muy cierto que el amor no hace falta estar diciendo a cada momento te quiero, te amo, ¿no? También se demuestra con hechos, porque las palabras se las lleva el viento y se puede decir mucho te quiero y ser un te quiero bastante falso. Aún así, Denis, yo te repito que este hombre te tiene un gran cariño, pero te está diciendo me voy. La relación se ha terminado. Bueno, hay que entenderle también. Él es un señor que está enfermo y bueno, también tiene sus problemas. Y bueno, también te diría que por decir a un amigo te quiero, pues no es ninguna falta grave. Yo eso lo digo a mis amigos y no pasa nada. Amar, amo a mi marido, pero querer puedo querer a mucha gente. Tómate a este hombre como una gran amistad, si es que puedes conservarlo. Pero no gastes más energías en nada más, porque él ya te está diciendo me voy. Y tus pensamientos y toda tu fuerza debe ir hacia ti y preocuparte única y exclusivamente por ti. Y no gastes nada, ni tiempo, ni pensamientos, ni nada, en pensar en nada más. Yo te deseo mucha suerte, una gran recuperación, Denise, y tranquila que ya aparecerá en tu vida ese hombre que sí te diga te amo y te lo diga de verdad. Un abrazo muy grande, Denise. Suerte, buenas noches a todos.
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1: Bien, pues muchas gracias, como siempre, por vuestros mensajes. Oye, me pareció fundamental lo que nos comentó Denise al inicio. Yo no quiero sufrir. Denise, quédate con esto. El sufrimiento ya está ahí, ¿eh? Tú estás luchando precisamente para acabar con ese sufrimiento. Ahora lo que tienes que elegir es entre ese dolor que desgraciadamente te ha llegado, ese sufrimiento, y que es inevitable, con uno que sí que es evitable, que es el de estar en una relación tóxica, en una relación que no te libera, todo lo contrario, te tiene ahí atrapada con cierta dependencia emocional, ¿vale? Busca todas las herramientas, busca siempre toda la ayuda para esa curación y sobre todo para la curación del alma, de las emociones. Seguimos en directo, ¿en qué falló lo vuestro? En Cadena Dial, hasta las 3.
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0: Bien, pues nos vamos a ir acercando poco a poco a las 3 de la madrugada, a las 2 en Canarias. Familia, gracias de corazón por haber estado ahí durante toda la noche apoyando y dando cariño a Denis y aprendiendo tanto de vuestras historias, ¿eh? Esta historia, la que nos ha relatado hoy Denis, nos ha dejado una lección magistral. Y digo nadie porque absolutamente nadie tiene derecho a hacernos sentir pequeños cuando estamos intentando ponernos de pie. La enfermedad es un proceso físico, pero la curación es un proceso emocional. Y para curarse, Denis, hace falta rodearse de gente que sea medicina, no que sea gente veneno, ¿me entiendes? Con lo cual, no aceptes nunca un amor que no sepa pronunciar vuestro nombre con ternura o con un te quiero al lado. Priorizarse no es egoísmo, es justicia propia. Porque si tú no cuidas de tu propia luz, de tu propia casa, de tu propio cuerpo, estoy seguro que nadie más lo va a hacer por ti. Mañana volvemos, corresponsales, volvemos a encender esta luz, este faro. Cuidaos mucho, quereros mejor y hasta mañana, corresponsales. Gracias. Soy Álvaro Villar.
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1: 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Son las 3, las 2 en Canarias.

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2: Hola, buenos días. Son las 6 en punto, son las 5 en Canarias. Y es lunes. No pongas esa cara. Es lunes, pero no pasa nada. Si es que algún día había que empezar, si es que hay que empezar la semana en algún momento. Es lunes, esto es Cadena Dial y aquí en Atrévete nos dedicamos a despertar a gente. Así que si estás comenzando tu día, dale un poquito de volumen a la radio porque vamos a compartir la mejor música y vamos a comenzar el día concursando y disfrutando. Vamos a comenzar
3: el día. ¡Hola, Jaime!
2: ¡Hola, buenos días! Decía yo que vamos a comenzar el día cantando, jugando por una taza de Atrévete. 927-10.
4: ¡Hola, Jaime!
2: Hola, buenos días. 927-1010. En nada, en menos de 15 minutos estamos jugando. Así se comienza el día en Atrévete.
5: Esto es tan maravilloso.
2: Ya te digo, lo que nos queda.
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2: Pues comenzamos hoy hablando de las elecciones en Andalucía. El PP gana las elecciones andaluzas, pero se queda a dos escaños de la mayoría absoluta y vuelve a depender de Vox. Juan Manuel Moreno no logra cumplir con los cálculos de la mayoría de las encuestas que indicaban que gobernaría de nuevo en solitario. María Jesús Montero baja el suelo de los socialistas a 22 escaños y Vox registra un incremento de un diputado. Adelante Andalucía da un gran salto y por su parte Por Andalucía se estanca. Por otra parte, a partir de hoy se puede empezar a utilizar Bizum para pagar en comercios y restaurantes en toda España. Desde la plataforma de pago explican que la implementación será progresiva y gradual hasta que todas las entidades puedan usarlo.
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2: Lunes de tiempo estable en prácticamente toda la península y también en Baleares. Cielos despejados o con nubes altas, a excepción del extremo norte, y se esperan intervalos de nubosidad baja y lloviznas dispersas. También lluvias acompañadas de tormentas en Cataluña. Y en cuanto a las temperaturas, pues parece que van a aumentar en todo el país. Así se pone una mañana en marcha, así se pone un lunes en marcha y una nueva semana en marcha en Cadena Dial, con lo mejor de nuestra música, con grandes canciones y divirtiéndonos. Así es la cosa. Así, sí, son los lunes aquí en Atrévete. Así que dale un poco de volumen y apúntate, 927-1010. Ponemos en juego la taza de Atrévete. ¡Oh, qué bien! Comenzar con grandes canciones. Esta es muy, muy buena. Hagamos que. Aprovechate, dale volumen a la radio. Verás cómo esto te va a dar un cambio así de rollito. Es lo nuevo de Juanes.

0: me toca. No lo consigo, es el tema de La Llave. Los escuchas aquí en Atrévete, en Cadena Dial. Son las 6 y 12. Es una hora excelente para marcarnos un Sigue la Canción. Con Sebastián Maspons, con Maspi. Buen día, buenos días.
1: Muy buenos días, señor Moreno. Qué ilusión y qué felicidad me da un lunes por la mañana.
0: Es que los lunes son guay, claro que sí. Oye, perdona, un momentito, voy a aprovechar. Ana me corrige, antes he comentado el resultado de las elecciones andaluzas, parece que me he confundido. Bueno, he dicho, o quería decir, que el PP gana las elecciones andaluzas, se queda a 2 escaños de la mayoría absoluta y los socialistas se quedan a 28 escaños. Parece que he dicho 22. Me he debido liar yo ahí con los números. Son 28.
1: Igual estás pensando en los partidos que ha ganado el Barça seguido, que ha ganado 19 en casa, y entonces tenías que decirlo, es que somos campeones de Liga y hace una semana.
0: Y he hecho mal las cuentas, ¿no? Claro, sí, me liáis con tanta cosa en la cabeza. Gracias, Ana, por estar tan atenta. De verdad, gracias. Bueno, vamos ahora sí a jugar al Sigue la Canción. 927-10-10. Es fácil, es sencillo, y es, sobre todo, divertido, porque nos lo pasamos muy bien. Josefa, buenos días.
2: Hola, buenos días.
0: ¿Desde dónde nos llamas?
2: Pues desde Valencia.
0: Ah, muy bien. ¿Y comienzas el día ahora?
2: Pues me voy a trabajar ahora mismo.
0: Muy bien. ¿Tienes un minutito y jugamos al Sigue la Canción?
2: Pues sí, claro.
1: Ay, cómo me encanta, Josefa, que ya estás pensando en la taza de Atrévete paella. Pues bien. Que el chiste bueno, viene solo. Empezamos mirando al cielo porque no es un avión, no es un burro, es Superman.

0: de David Bustamante. Sigue la campaña.
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2: Yo no soy un Superman. Yo no soy un Superman. 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Mira, no.
1: No, no soy un Superman.
0: Muy bien.
1: Que no quiero, quiero ser otro Superman. No, no, no. Quiero ser Superman.
0: Estás haciendo la versión de Spiderman, no, pero es muy buena.
3: Te ha quedado claro que tú ni quieres capa, ni quieres volar, ni nada.
0: No soy un Superman, soy un hombre muy sencillo que te quiere enamorar.
1: Enamorar.
0: Pero bien, lo has hecho bien. Si ya sabes que aquí lo que buscamos es el desparpajo, el arrojo, el atrevimiento. ¡Y a Clark Kent! Ah, no. A Clark Kent. Para ti, Josefa, la taza de Atrévete, te la enviamos hasta
1: Valencia. ¿Me la podéis firmar?
0: Pinterrajear, ¿quieres estropearla? Vamos.
1: Sí.
0: Vale, pues te la mandamos pinterrajeada, no.
1: Venga.
0: Te preocupes.
1: Muchísimas gracias, un beso.
0: Feliz día y gracias por elegirnos. Hola, buenos días, Yolanda.
4: Hola, buenos días.
0: ¿Desde dónde nos llamas?
4: Pues desde Madrid, voy camino a Madrid.
0: ¿Vas camino a Madrid? O sea, ¿vas caminito al trabajo?
4: Para trabajar, exacto. De lunes.
0: De lunes, pero del 1 al 10, ¿cómo te sientes?
4: Un 2.
0: ¿Un 2? Esto hay que cambiarlo.
4: Es que los lunes, pero bueno, seguro que ahora lo cambiamos.
0: Venga, vamos a ver si conseguimos. Maspi, dale caña. Venga.
5: Pues atento, Yolanda, también llamada Países Bajos. Vamos ya.
0: Sí,
5: muy bueno.
0: Vamos a subir del 2. Sí,
5: mis chistes son...
4: Ya estoy en el 5. Sí.
5: Pues venga, que mis chistes son los mejores, los afrutados, los que se oyen de uvas a peras. Vamos con este gran éxito de Manuel Carrasco. Así que escucha bien y sigue mirando y sigue la canción.
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5: Mira, mira.
4: Mira. Mira lo que brillan las estrellas, mira. Brillan y brillan las estrellas. Y quiero la taza.
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5: Mira, mira, mira.
4: Ah, bueno, más o menos.
0: Más o menos, claro que sí, pero
4: si
0: nos
4: brilla,
0: vale.
4: Pero brillan
0: las estrellas,
4: brillan,
0: por supuesto. Y que no dejen,
4: claro,
0: de brillar, por favor. Yolanda,
4: eso.
0: Para ti la taza de Atrévete.
4: Muchas gracias.
0: Feliz
4: que tengas
0: día.
4: Muy buen día.
0: Oye, ¿cómo estás ahora, del 1 al 10?
4: Ya estoy en el 10. Ya tengo una tacita para tomarme el café de los lunes.
0: Perfecto, vamos a por ese café, venga, que no nos falte.
4: Venga, un beso, gracias.
0: Beso, buena semana, gracias por elegirnos. Y en unos minutos, Sarai hoy pretende proponernos un debate mañanero. Imagínate, estás, has terminado, estás esperando que te traigan la cuenta, pero tarda mucho en cobrarte. ¿Qué hacemos? ¿Un simpa, sí o no?
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0: Esta canción la conoces. Esta canción te la sabes, ¿verdad? Pues para los próximos minutos, más canciones que te sabes. Esta de La Oreja de Van Gogh.
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0: Y también esta de los Tam Tam Go.
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llegar a las 6:30 de la mañana, a las 5:30 en Canarias. Lo sé, es lunes, comienza una nueva semana, pero vamos a ponerle buena cara y buenas canciones. De hecho, lo mejor de nuestra música. Todo un clásico de Cómplices.

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1: Las 6:33, 5:33 en Canarias. Que me río. Es que me tengo que reír, porque siempre le ponemos unas escaleras de lujo y de glamour a Sarai Esteso para que baje. Hoy viene muy cansada.
2: Hoy vengo muy cansada, tiradme por
1: le hemos,
2: un balcón.
1: Le hemos puesto una rampa para que baje con calma.
2: Pero es que creo buenos días que ni rampa. ¿No? Tiradme por un balcón y que haya una piscina.
1: Uy, ¿cómo está? A lo mejor sí. El pequeñín ha pegado un virus a alguien.
2: No, pues estuvo aquí el viernes, preparado. No, sí, la maternidad, que es una preciosidad.
1: Venga.
2: Bueno, confesad. Confiesa tú primero. ¿Alguna vez has hecho un simpa en un restaurante, en un local, bar, establecimiento?
1: Nunca.
2: Muy bien, yo tampoco.
1: Nunca. Y mira que a veces sí que me he enfadado cuando tienes que esperar mucho y me he sentido incómodo. Es que lo he pedido 3 veces.
2: Claro, sí. No, y te cabreas mucho. Normal. Pues mira, por ahí van a los tiros. Porque se ha generado un debate en redes a partir de la publicación en X de la cuenta Soy Camarero. Y es que resulta que unos clientes pidieron la cuenta y cuando ya el camarero fue a la mesa a cobrarles, ya no había nadie. Es decir, habían hecho un simpa, pero dejaron escrito una nota detrás del ticket, de la factura. El mensaje decía lo siguiente, atrevidos. Nos vamos haciendo un simpa porque pedimos la cuenta varias veces y puntos suspensivos. Claro, ¿qué pasa? Que esto ha generado un debate entre los que ven el simpa justificado, porque como tú dices, el tiempo de uno vale dinero.
1: Claro.
2: Y entre los que rechazan esto de todas las maneras. De hecho, según la policía, esto es importante, irse sin pagar podría estar penado como estafa, aunque según el artículo 248 del Código Penal, si el delito es inferior a 400 euros, esto sería una multa leve. Si se repite en el tiempo, ya sí que sería una infracción grave.
1: Ya. No, a ver, lo del simpa está de todas mal, ¿vale?
2: Sí.
1: Y yo justifico ese enfado de que te quieren marchar o tienes cosas que hacer y reconozco que puede haber un despiste y que no se dan cuenta y estás ahí esperando si nadie lo hace a propósito.
2: No, claro.
1: Nadie te lo hace a propósito y hay mucho lío, están
2: desbordados.
1: Claro, y no puedes. Pero caramba, sí que
2: está justificado,
1: te dan ganas, ¿eh?
2: Sí, está justificado en una ocasión o en un caso. Es decir, si tú has pedido varias veces la cuenta, tienes una urgencia, imagínate, pues que o tu hijo está mal o un familiar le ha pasado algo o ocurre algo, te tienes que ir urgentemente, no te cobran, pues mira, chico, o sea, fuerza de causa mayor. ¿Fuerza mayor cómo es?
1: Yo me he levantado y me he ido.
2: ¿Fuerza de causa mayor o causa de fuerza mayor?
1: No sé, fuerza mayor de causa.
2: Pues eso, si me han entendido los atrevidos. Hoy no me pidáis mucho, ¿eh?
1: No, tampoco te vamos a pedir mucho. Pero digo que si no, a lo mejor otra solución es acercarte tú a caja directamente. También, ¿no?
2: Pero es que a veces ni con esa. Porque te dicen, no, lo siento, cobramos en la mesa.
1: No, hombre, yo creo que si te acercas a caja,
2: creo que sea que los simpas están fatal, pero que me refiero que esto es verdad que ha generado un debate porque el tiempo cuesta dinero.
1: Vale, ¿quieres que abramos debate entonces?
2: Abre ahora mismo lo que tú quieras, como si quieres una bolsa de patatas.
1: No, que se queda así y no podemos hablar bien. Y nuestro trabajo es despertar a la
2: gente. Sí, también tienes razón.
1: Bueno, pues venga. ¿Y tú qué piensas de esto? Cuando ya llevas esperando un rato y no hay forma de que te traigan la cuenta, porque tiene mucho lío, ¿qué hacemos? ¿Nos vamos un simpa o no?
2: O puedes dejar aproximado un billete ahí e irte.
1: También, se aproxima y
2: claro,
1: si falta algo luego vuelves a
2: ponerlo. Que nos lo cuenten, si me gusta este debate.
1: 628-54-71-33. Y a menos cuarto vamos a jugar al Faroriro, el auténtico Faroriro con Isidro Montalvo. Pero hay que apuntarse ahora, 927-1010. Y vamos a poner en juego la taza de Atrévete. ¿Te atreves o no te atreves?
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1: Yo te doy las coordenadas. Son las de Álvaro García. Yo sí.

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0: antes de que se nos haga tarde, vamos a jugar un poco al faroriro con Isidro Montalvo. Buenos días, Isi.
1: Buenos días.
0: Comenzamos así una nueva semana. Le ponemos un poco de música y además un poco de ingenio. Es el faroriro y tú tienes que descubrir qué canción ha escondido Isidro. 900-27-10-10. Si todo sale bien, te haces con la taza de Atrévete. Cristina, buenos días.
2: Hola, buenos días.
0: ¿Desde dónde nos llamas?
2: Desde Villarreal.
0: Desde Villarreal, Castellón. Bien, pues.
2: Correcto.
0: ¿Y estás lista y preparada para comenzar la semana con una taza nueva?
2: Sí, sí, sí.
3: Hombre, claro. ¿Qué preguntas? Jaime,
0: pues venga,
3: de todas maneras.
0: Vamos a ello.
1: Primera cancioncita fresquita, muy rica. Fat

0: Muy bien, sin dejar de terminar.
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2: No, na, na, na, na, na. Ya te veo, ya te veo.
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2: Ay, comenzamos la semana con el amor por bandera.
0: Lo has hecho muy bien, Cristina, además sin dejar terminar ni nada. Todo. Yo me la sé, yo me lanzo a la piscina.
2: Yo me lanzo ya antes de que se me pase. Vaya que se me va, olvide.
0: Justo.
2: Y la liemos. Pues para ti, Vanessa, digo Cristina, Vanessa, ¿no? Vanessa.
0: No, Cristina, Cristina.
2: Cristina, me estoy volviendo loco yo con tanto nombre ya, me vuelvo loco.
1: Es lunes.
2: Claro.
0: Claro, cariño, dile
2: gracias
0: que sí.
2: Por justificarme.
0: Es lunes y es mayor, las dos cosas.
2: Cristina.
1: Por favor, ¿me la podéis dedicar, por favor?
2: Te la dedicamos.
0: Hombre, pero con dibujito y todo.
2: Venga, pinturrojeada, estropea la taza, te la mandamos. Con lo bonita que es sin tocar. Pero bien, venga, un beso. Chao.
1: Un beso, muchas gracias.
0: Cristina.
2: Ahora sí, Vanessa, buenos días.
1: Buenos días.
2: Es que tenía yo ansia ya por saludarte.
0: Que lo mismo te llama en algún momento Cristina, pero tú sigue para adelante.
2: Os Saray, vosotros no me hagáis caso, ya sabéis cómo soy yo con los nombres, que me los voy inventando. Así que, José Carlos, ¿desde dónde nos llamas?
4: A ver, Barcelona.
2: Desde Barcelona, ¿me has dicho?
0: Sí,
2: Vanessa,
0: está ahí la cobertura.
2: Te hemos perdido un poquito, Vanessa.
4: Uy, ¿ahora?
2: Ahora, sí. Vanessa. ¿Que desde dónde nos llamas?
4: Barcelona.
2: Desde Barcelona. Pues buen día, bienvenida. ¿Estás preparada para llevarte tu taza? Uy, está un poquito en la conexión. Venga, vamos a intentarlo. Vamos allá, va.
5: Segunda cancioncita fresquita, muy rica. 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
2: Te toca, Vane, te vale. Toca.
4: Vale, ahora.
2: Venga, ¿cómo es?
4: Vale.
2: ¿Cómo es la canción?
4: Esta que me has cantado.
2: Sí, sí, ¿cómo pues es?
0: Claro,
2: es...
0: no va a ser la que suena en otra emisora.
2: Podrías cantar otra cualquiera, pero es esta la que tienes que cantar. ¿Cuál es?
4: Es que no te escuchaba bien, ahora estoy en la calle. Es que estoy en una menos uno y ahora...
2: Venga, un poquito más. Espérate, la repetimos un poquito. Isi, dale un poquito más.
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4: 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Caminando por la vida, sin pausa pero sin prisa.
0: ¡Vamos, Vanessa! ¡Vale! Pero qué maravilla, con problemas técnicos incluido y tú lo has sacado para adelante.
2: Ahora sí.
4: Me encanta.
2: Ahora que nos oímos todos con claridad, mucho mejor. Sí. Pues para ti la taza de Atrévete.
4: Muchas gracias.
2: Gracias a ti, un beso y buen día.
4: Igualmente.
0: Adiós, buen día.
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¿Has visto qué voz? Es sí, Pastora Soler, Salvavidas. Son las canciones que te gustan. Y para los próximos minutos, más canciones de las buenas. Canciones de Maluma.

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2: Buenos días, es lunes y es 18 ya, 18 de mayo. El mes corre que se las pelas. Bueno, pues para hoy hemos diseñado un plan perfecto, porque es comienzo de semana, así que prepárate un buen desayuno. Aquí tenemos las canciones que mejor te sientan a estas horas y en un rato, la broma de las 7:45, hora antes en Canarias.
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3: Pero antes un repaso a la actualidad y comenzamos en Andalucía, como no podía ser de otra manera. El Partido Popular de Juanma Moreno ha ganado las elecciones con 53 escaños, aunque pierde la mayoría absoluta. Por su parte, el PSOE consigue su peor resultado histórico al perder varios escaños y situarse en 28. Pierde 2 escaños. Y Vox crece en un representante hasta llegar a los 15. La sorpresa de estos resultados electorales la da Adelante Andalucía, que no solo ha dado el sorpaso a Por Andalucía, sino que prácticamente le dobla en parlamentarios. Y por otra parte, después de 3 años ausente del festival por problemas económicos, Bulgaria, con su canción Bangaranga, ha ganado Eurovisión 2026. Ha sido la edición con menos participación por ese boicot a Israel de 5 países, incluido el nuestro, y a pesar de ello, la representante israelí ha quedado en el segundo puesto gracias al voto de la audiencia. En fin, será fin.
2: Lunes de tiempo estable en prácticamente toda la península y también en Baleares.
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3: Sí, día de cielos despejados, o bueno, con alguna nube alta, a excepción del extremo norte, donde se esperan intervalos de nubosidad baja y lloviznas dispersas. También lluvias acompañadas de tormentas en Cataluña, sobre todo por la tarde. Y en cuanto a las temperaturas, por fin aumentan en todo el país. ¡Qué ganas de sacar los muslos!
2: Bueno, para ponerle un poco más de cachondeo al lunes, Maspi ha preparado un repaso a las cositas de la tele con gente que da el cante, y no es solo Jesurín, y además serias reflexiones sobre el amor y sus consecuencias en el zapping del lunes.
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0: 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Antonio José, esto se llama Luz, que me diste la luz, así, como cuando llega Mappy, que enciende todo, todas las luces las enciende.
1: Qué gasto, ¿eh?
2: Sí, sí, gasto innecesario posiblemente, también más de uno lo debe estar pensando, más que nada porque después de lo que ha ocurrido este fin de semana, después de lo que ha comentado Sarai Esteso cuando hemos arrancado esta segunda hora de Atrévete, claro, uno ha pensado en Eurovisión...
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2: Pues fíjate tú si era un idioma que hasta gana Eurovisión Dara con esta canción. Si es que uno la escucha y se viene arriba.
1: Me da un poquito de ansiedad.
2: Sí, un poquito, ¿eh? Yo la verdad es que me estoy quedando un poco... Espera, que vuelve. Es que uno dice, ¿por qué no he empezado yo con esto ya directamente a la semana cuando me he levantado esta mañana? Pues no, porque tenía antes que escuchar a Jesulín de Ubrique, pues no sé si... interpretando mejor, qué gran verbo, el torero de Chayanne de esta manera.
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2: Venga, todos.
4: ¡Olé!
2: Torero. Si es que somos la inspiración de tantos programas de televisión.
1: No lo hace mal.
0: No, pero no sé si cabía muchas segundas voces y sí. No sería poco la suya o lo hace muy bien.
1: Iván Arevalo, nuestro productor, lo hace peor. O sea, esto es mucho completamente peor. Objetivo lo que estoy contando. Sí, es veracidad. Sí.
2: Pero fíjate, en tu cara me suena, saben que a Iván Arevalo le gusta Chayanne y por eso han puesto a Jesulín a cantar eso. Y como saben que yo soy mucho de contar chistes, pues mira el chiste que hizo Ángel Yasser.
5: Pero en este caso vamos a hablar de él.
6: Sí, yo creo que... se nota que ha estado enchayando.
2: ¡Oh! ¡Ha estado enchayando!
0: Parece bueno, ¿eh?
1: No está mal, Maspi.
2: A mí, yo me lo apunto, me lo guardo, ¿eh? Y voy a ser muy fan, en este caso de Ángel Yasser, si siempre cuenta chistes así. ¿Y por qué digo lo de fan? Porque este pasado viernes, Aitana actuaba en Murcia y allí dimos con un auténtico fan de aquellos que dices, no me pierdo un concierto. Y es literal, porque una cosa es ir a uno, a dos, a tres...
7: Pero venís cada uno, ¿tú de dónde vienes?
8: De Barcelona, señor.
7: De Barcelona. ¿Y a cuántos conciertos de Aitana va ahí? Porque yo me he quedado.
8: Voy a 12, friolera de 12 conciertos, sí.
7: Vas a uno a México, ¿verdad?
8: Voy a dos a México.
7: Pero ¿cómo? ¿Con una persona tiene tiempo para ir a todos los conciertos?
8: Bueno, eso ya es un tema de organizarse.
2: Sí, hombre, claro.
1: Ya, y de dinerito y de la hucha llenita.
0: Claro, eso iba a decir yo, lo del tiempo, vale. Lo que hace falta es dinerito.
1: Sí, porque hombre. ¿Qué años tendrías? Tendría...
2: poquitos.
1: Claro, pues te digo que los papás andaban bien.
0: Bien, bueno, pues a disfrutarlo. Oye, por cierto, a y media recibimos, como cada lunes, a Rafael Santandreu. Hoy viene a hablarnos de comprensión y paciencia.
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0: Corazón de Maluma. 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
0: Y también Rosario con Sebastián Yatra.
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Son las 7:30, las 6:30 en Canarias. A ver, si juntamos a dos grandes de la música en español, lo lógico es que salga una buena canción. Vas a quedarte, Diego Torres y Manuel Carrasco.

0: Es lunes. Lo mejor de los lunes es esta hora, cuando recibimos a Rafael Santandreu, nuestro psicólogo de cabecera. Buenos días, Rafa.
1: Muy buenos días, chicos.
2: Hola, Rafa.
0: Oye, que por cierto, ya nos lo adelantaste, pero ya queda menos. El 8 de junio, no me equivoco, el 8 de junio, exacto, nuevo libro, Dormir cuando no puedes dormir. Me eso apetece es todo, Rafael.
1: Que, por cierto, se puede comprar ya en preventa ya, y te lo reservas.
2: Ah, escúchame,
1: sí,
2: ya.
1: Online.
0: Entonces bien. Vamos ganando ya tiempo. Muy bien, exacto, no hay que esperar al 8, entonces. Bien,
2: ah, mira,
0: pues
2: aquí está.
0: Pues
2: qué
0: vamos
2: bien
0: con tiempo. Bueno, Rafael, hoy vienes a contarnos de esos cuentos que te gustan a ti con mensaje, sí, ¿verdad?
1: Son guays, son muy importantes porque enseñan lecciones mm-hmm importantes para la vida.
0: Venga, vamos.
1: ¿Os lo cuento?
0: Por favor, por
1: venga
0: favor.
1: Fijaos. El pequeño indio Nube Roja, así se llamaba, se agachó para entrar en la tienda de su abuela. Esta, la abuela, se encontraba junto al fuego, ¿no?, limpiando patatas para la cena.
2: ¡Qué rico!
1: El humo salía por un hueco que había en todo lo alto de la tienda y así el interior permanecía siempre cálido y limpio. ¡Ostras! Era muy guay estar en la tienda de la abuela. Al joven Sioux, a Nube Roja, se le veía preocupado y enfadado, las dos cosas. Y la abuela le preguntó dulcemente: ¿qué sucede, Nube Roja? Hoy te veo mal. Otra vez mi hermano. Se ha ido con los demás a pescar y me ha dejado solo. ¡Qué rabia me da! Abuela, ¿pero por qué la gente es tan mala? Y la abuela le dijo: muy fácil, hijo mío. Dentro de nosotros habitan dos lobos. Uno es cariñoso y feliz y el otro es envidioso y ruin. Pero fíjate, los dos lobos luchan en nuestro interior. Y el niño preguntó con mucha curiosidad: pero ¿y abuela? ¿Y cuál de los dos acabará ganando? La sabia mujer respondió: no hay duda, hijo mío, el que alimentemos mejor.
2: ¡Ostras! Claro, bueno, todo el sentido. O sea, es decir, que todos somos majos y al sí mismo tiempo, vamos a decir, un poco trastos.
1: Todos. Fíjate que hay que entender, súper importante, chicos, que los seres humanos no somos perfectos. Al revés, somos bastante imperfectos, por naturaleza. Hasta el Papa de Roma tiene fallos, todo el mundo. Pensemos que si fuésemos perfectos, ¿qué seríamos? Máquinas, seríamos como un ordenador, seres sin alma. Y la vida no tendría ninguna gracia. Yeah. Además, nuestra imperfección hace que nos podamos ayudar entre todos para hacer un mundo mejor. Y esa colaboración es lo más bello de la vida.
0: Claro, entonces lo que sugieres es que cuando nos hacen esa trastada, como uh-huh decía Sarai, ¿no?
1: Sí.
0: Personas a las que amamos, amigos, familiares, compañeros de trabajo, que podemos pensar que ese lobo lo tenemos todos, ¿no? Y así entenderlo un poquito.
1: Pensar que todos tenemos los dos lobos al mismo tiempo uh-huh hará que con comprensión nos perdonemos a nosotros mismos y a los demás. Que con amor les indiquemos el camino a seguir. Dulcemente, como la abuela del cuento. Porque si nos volvemos demasiado intolerantes y justicieros con los demás, cuidado, que los demás también lo serán con
2: claro,
1: nosotros.
2: Claro, claro. Yeah.
1: Y peor aún, nos volveremos justicieros con nosotros mismos cuando fallemos.
0: Sí.
1: Chicos, a base de castigos y enfados, nadie aprende. Solo acumulamos rabia y dolor. Así que la estrategia es usar siempre comprensión, paciencia y alimentar el lobo bueno que todos llevamos dentro. Todo
2: me
1: el rato
2: encanta, me encanta cuando te pones gloria fuertes, Rafael, cuando nos cuentas esos cuentos llenos de enseñanzas. Eso te lo digo es de verdad, ¿eh? Así que nos vemos la semana que viene, el lunes que viene.
1: Claro que sí, chicos. Un beso a los lobos de todos.
0: Beso, besos y abrazos.
1: Chao.
0: Chao.
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0: Habéis apuntado comprensión y paciencia, mucha paciencia. Es Rafael Santandreu. Bueno, vamos a por más historias, más canciones y más diversión. Porque en tan solo 6 minutos, la broma telefónica de lunes de Isidro Montalvo. ¿Te apuntas o no te apuntas?

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1: Son las 7 de la mañana y 43 minutos. Las 6:43 en Canarias. ¿Te sentaría bien un café? Bien. ¿Y qué tal te sentaría una broma telefónica? La de Isidro Montalvo.
2: Bromita fresquita, rica, que viene en un momento que apetece muchísimo. Cachorro, dame línea, dame línea.
3: Dígame.
2: Hola, muy buenos días. Le llamo de
3: línea. Muy buenos días, del paro. Sí, dígame.
2: Vamos a ver, estamos aquí revisando un poco el historial de usted. Usted está cobrando, digamos, una ayuda del Estado.
3: Sí.
2: Usted el año pasado salió fuera de España, ¿verdad?
3: 7 días. Llevé los papeles que me pidieron y todo lo entregué.
2: Vale. ¿Qué le dijo mi compañera?
3: Nada, no me dijo nada más que eso.
2: Que más de 90 días usted no podía salir, que hay que comunicar cuando se marcha al extranjero para
3: Por
2: que
3: eso
2: no se
3: lo comuniqué, aunque fueran 7 días, fue un viaje que me invitaron.
2: Ya, bueno, es que el problema está en que para si mi compañera no la pongo en culpabilidad ni la pongo a usted tampoco en este aspecto, pero no se puede salir, ¿eh?
3: Yo llevé mis billetes para que vieran que era verdad, que había sido. Vamos, en sí,
2: todo esto, lo conozco, señora Carmen, pero es que está hablando usted con un inspector de, habla usted con un inspector de trabajo, entonces tengo que preguntarla. Parece que está usted a la defensa.
3: Pero yo le estoy informando de que a mí en ningún momento me dijeron que yo no podía salir.
2: Ya, pero es
3: que
2: me
3: quiero que se entienda.
2: Sí, pero es que yo no sé lo que usted entendió. Vuelvo a repetirla como le he dicho antes. Mi compañera a lo mejor le explicó la situación, pero había algo que usted no quiso entender porque estaba con la cosa de irse de vacaciones y a lo mejor es que hemos cometido un error, es que es usted también un poquito...
3: No, ya le explico. Yo le digo tal lo que me dijo su compañera.
2: Vamos a intentar reconducir
3: no
2: un poco esta conversación.
3: No, yo no si estoy diciendo... Si yo quisiera engañar a alguien, no hubiera ido, ¿me entiendes?
2: Ya lo sé, pero no sea usted repetitiva, si ya lo he escuchado, señora.
3: Entonces...
2: Para recuperar estos 6 días que estuvo usted fuera y para que nosotros estemos en paz, usted y nosotros,
3: sí,
2: va a hacer unos trabajos sociales.
3: Vale.
2: Tenemos, por ejemplo, un sitio de pedicura para limpiar, digamos, lo que es callos y todo esto. Luego tiene otro puesto de trabajo que está vacante también, que es para ir con una cámara grabando gente que nos recoge, digamos, las heces de los perros.
3: ¿Cómo puedo llevar la cámara camuflada?
2: La cámara camuflada se pone en un peto que se pone en el pecho, usted va grabando
3: y cuando vea la persona...
2: Claro, claro. Luego tiene usted también en un centro comercial para repartir propaganda. Ofertas que haya de hamburguesas, tal. ¿De uñas usted cómo anda? Me refiero, ¿sabe usted hacer uñas?
3: No, yo no, ni quitas callos.
2: No sabe.
3: Vamos, yo digo que si voy me enseñarían, ¿no?
2: Sí, bueno, sí, tiene usted que estar 6 días, la van a dar, digamos,
3: unas... los pies a las personas.
2: Lo mismo le mete usted la radial y se lleva usted lo que es el muñón entero.
3: ¿Esto que es un cachondeo?
2: Yo le voy a decir una cosa, doña Carmen. Yo cuando vaya a Córdoba, yo quiero que me invites a un pinchito de tortilla en los...
3: Ah, eso te lo hago yo en mi casa, que la hago más gorda.
2: Yo te voy a pasar un momentito con una persona del INEN que te va a contar una cosita. Espérate.
3: Isidro, ella hace mejores tortillas que las de Santo. Te voy a cagar en tu puta oreja. Ocupa. Qué cabrona eres. Mira que lo escucho todos los putos días.
2: Un abrazo muy grande y un besito.
3: Igualmente.
2: Chao, adiós. Bonitas. Chao, chao, chao. ¿Queréis una bromita fresquita, rica? Pero sí, es muy fácil. Solamente tenéis que mandar un email a atrévete@cadenadial.com. Y también tenemos teléfono de WhatsApp, que estamos de moda.
1: Y es el 628-54-71-33. ¿Sabes ese refrán, a quien madruga Dios le ayuda? Bueno, pues nosotros le hemos dado un poquito la vuelta y a quien madruga, atrévete, le ayuda.
4: Menos mal, ¿eh? O sea, nosotros y todo el equipo somos ayudados continuamente.
1: Y ese es nuestro refrán de cabecera. ¿Y el tuyo? Venga, busca, seguro que tienes alguno. Atrevido, atrevida, cuéntamelo. No sé, eres de los de la paciencia es la madre de la ciencia. Ese me encanta. El de la paciencia es la madre de la ciencia.
4: Claro, porque tienes mucha paciencia.
1: O este también me gusta. En boca cerrada no entran moscas.
4: No me hagas continuar el refrán porque es muy feo lo que iba a decir.
1: No.
4: Pero, por ejemplo, alea y acta es, que no sé si es un refrán, pero si es una frase hecha, que es la suerte está echada. Yo siempre lo digo, mira, total, alea y acta est.
1: Pues atrevido, atrevida, cuéntame, ¿cuál es tu refrán de cabecera? Ese refrán que te encanta, el refrán que más usas. 628 54 71 33.
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para sacar adelante este lunes te hacen falta buenas canciones. Y las tenemos todas. Tenemos lo mejor de nuestra música. Canciones de Aitana. Y también, en los próximos minutos, lo último de Laura Pausini.

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2: Hola, buenos días, feliz lunes. Son las 8 de la mañana, son las 7 en Canarias. El lunes, sin duda alguna, es una colección de momentos. ¿Qué te parece si nos quedamos solo con los buenos momentos? Sí, toma nota de esto. 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
2: ¿A que sí? ¿A que suena bien? 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
2: Y él es Luis Fonsi, le acompaña Fade.
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0: visto qué voz? Es Pastora Soler, Te despertaré. Son las 8 y 8 minutos, 7 y 8 en Canarias. Está la gente ya despierta, todo el mundo funcionando. Las radios encendidas, los altavoces inteligentes funcionando, la aplicación de Cadena Dial, la TDT, que nos escuchen por todas partes.
1: Absolutamente todo, y porque por fax no podemos entrar, que si no también entrábamos.
0: También,
1: ¿eh?
0: También.

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1: Hoy en Atrévete estamos reuniendo entre todos esos refranes, esas frases hechas, incluso esos dichos.
2: Es que pocas cosas hay más españolas que un buen refrán, ¿eh? Yo creo que en otros países no utilizan tanto frases hechas como nosotros.
1: Y que es que valen para todo, ¿eh? Y hay para todo. Miguel, apórtanos uno.
3: Mi dicho es: júntate con quien tenga más que tú, porque darte no te van a dar, pero por lo menos no te piden.
2: Toda la razón del mundo. No, escuchad, Miguel, chapó, toda la razón del mundo. Que quieras que no, me refiero.
1: Es verdad.
2: No sales perdiendo, tampoco ganando, pero oye.
1: Pero está bien, darte no te va. Te quedas igual, ¿no?
2: Sí.
1: No palmas. Venga, pues buscamos refranes, Emi, cuenta.
4: Bueno, pues mi refrán sería: el que hace una pregunta se obtiene una respuesta, ¿no? Mm-hmm. Y es bueno porque a veces la gente pregunta y no le gusta la respuesta, pero bueno, tú se la das y te guste o no, pero tú le has hecho la pregunta y ese es mi refrán. Es el que más uso, el que más utilizo, para bien o para mal.
1: Bueno, claro, ¿para qué me preguntas, no? ¿Para qué me preguntas? ¿Qué querías oír? ¿Lo que tú quieres oír? No, si me preguntas te voy a decir lo que yo pienso.
2: No he entendido absolutamente nada.
1: Sí, pero cuando tú le preguntas a alguien, cuando
2: imagínate,
1: alguien te hace una pregunta...
2: Vale, hazme una pregunta.
1: No sé, ¿qué te parece la camisa que llevo hoy? Si tú me contestas favorablemente, bien. Si me contestas negativamente, también bien, porque te he preguntado, si no, no haber preguntado.
2: Yo he dormido, ¿sí?, poco.
1: Vale, vamos a otra cosa.
2: Sí, mejor.
1: Óscar, venga, explícale uno a Sarai, por favor.
5: Yo tengo uno que se lo digo a los amigos cuando dicen que se van a casa: tanta paz lleves como descanso dejas.
2: Genial, ese también lo utilizo mucho.
1: ¡Ese me encanta!
2: Ese es una maravilla.
1: Pues...
2: Mira, yo ahora fíjate con lo de Miguelito, que siempre le digo a mi madre: mira, tiene tu gesto, se parece a no sé qué. Dice: a los que a los suyos parece, honra merece.
1: Ese también está bien, también. Hablando de los suyos y de los nuestros, ¿quién llega y media? Sí, llega nada más y nada menos que el gran Samuel. Hoy jugamos a ¿qué ve Samuel? Hay que apuntarse ahora, 927-10-10. Primera pista:
6: estoy viendo a un animal que tiene los dientes como triangulitos.
1: Vale, pues perfecto, ya queda muy acotado. Es un animal con dientes. Muy bien. ¿Dispuestos todos a jugar? Pues ponemos en juego la taza de Atrévete y media. 927-10-10.
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1: Mientras le damos vueltas a la primera pista, luego habrá más. ¿Qué te parece si compartimos una buena canción? Superestrella. Ella es Aitana, son las 8:22. 7:22 desde Canarias. Buenos días.

0: Pues esto no acaba aquí. Tenemos mucha más música de la que te gusta. Canciones que te sabes. Una de Álvaro de Luna. Y volverás, ya no sé bailar. Y otra de Hombres G. Porque no sé.
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1: ¿Estamos jugando ya? ¡Estamos jugando ya! 927-1010 en juego, la taza de Atrévete, la auténtica, la buena, la original, la que todo el mundo espera.
2: Que te sabe hasta el café más rico, bueno,
1: por supuesto, o
2: lo que te tomes.
1: Sea lo que sea. Jugamos a ¿qué ve Samuel? Esta es la primera pista.
3: Estoy viendo a un animal que tiene los dientes como triangulitos.
1: Pues a jugar. 927-1010. Verónica desde Alicante, buenos días.
4: Hola, buenos días, chicos.
1: ¿Qué está viendo Samuel?
4: Os lo va a decir mi hijo Daniel.
1: A ver, Dani.
5: Está viendo un tiburón blanco.
1: ¿Un tiburón blanco?
2: Con apellido y todo.
1: Pero así de claro lo tienes ya con una sola pista. Samuel, ¿qué estás viendo?
3: Lo que estoy viendo es... ¡Chun, chun, chun, chun, chun, chun, chun! ¡Un tiburón!
1: ¡Muy
2: bien! Bueno, a la primera.
1: Dani, pero así te ha venido la inspiración y... Hoy va a ser un gran día, hoy va a ser un gran día, Dani. Pues venga, taza que se va hasta Alicante. Enhorabuena.
5: Gracias.
1: Adiós.
2: Feliz día.
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1: Bueno, aquí no dejamos de jugar en toda la mañana. No te alejes mucho de la radio, porque en un rato, a las 9 y cuarto, 8 y cuarto en Canarias, vamos a jugar al todo o nada. Son 4 preguntas, 30 segundos para contestar las 3 primeras y por cada acierto, 100 euros. Y después la pregunta del todo o nada, que hoy acumula 1.200 euros.
2: Madre
1: en
2: mía.
1: Total, si todo te sale redondo, puedes llevarte 1.500 euros gracias a Alejandro Astola.
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1: Suena bonito, ¿verdad? Prometimos. Suena bonito lo de 1.500 euros.
2: Hombre,
1: también.
2: No, escucha, que no. Ya es una cantidad de empezar a pensar en invertir.
1: Sí, desde luego que
2: de
1: sí.
2: De fondo de inversión ya.
1: O a comprarte una plaza garaje.
2: Ojalá, ojalá. No.
1: Jugamos al todo nada de Atrévete con Alejandro Astola a las 9 y cuarto, 8 y cuarto en Canarias.
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2: Es la hora, venga, vamos caminito a clase, sin prisa, pero sin pausa. Es lunes, comienza la nueva semana y lo vamos a comenzar con una sonrisa.
3: Hombre,
2: no,
3: por supuesto.
2: Tampoco vamos a ir de mala gana,
3: claro,
2: no, de
3: mira,
2: mala
3: mira,
2: gana, no.
3: Los dientes.
2: Oye, ¿y si comenzamos soplando velas?
3: Venga, a ver los pulmones. Ay, bueno, qué fuerza.
2: Coge hoy aire. Cumple 6 años en Guadalajara Inés Renales. Jorge Justa, Juzdado, cumple 9 en Madrid. 8 cumple en Fuente Álamo, en Murcia, Aarón Celdrán. Carlos Martínez cumple 6 años en Garganta del Rey, en Madrid. Y en Zaragoza cumple 7 años Nacho Jiménez.
3: ¡Felicidades!
2: Volvemos a Madrid para festejar los 3 años que cumple hoy Matías Rocha. Nicolás Urrero cumple 12 en Burgos. 9 cumple en Zaragoza Noa Roldán. Miriam Basílica cumple 8 en Arganda del Rey en Madrid. Y en Guadalajara cumple 13 años Paula Salvanes.
3: ¡Felicidades! ¡Vamos!
2: Marina Montero cumple hoy 8 años en el puerto de Santa María, en Cádiz. En Puerto Llano, Ciudad Real, 9 años cumple Luca Gómez. Marcos Conde cumple 5 en Bezana, en Cantabria. 10 cumple en Badajoz Héctor Chamorro. Y Adrián Arenales cumple 5 en Arroyo de la Encomienda, Valladolid. Hay más, ¿eh? En Madrid cumple 5 años José Luis Teja. Tiago Pérez cumple 8 en Rivas Vacía, Madrid. En Aldea Mayor de San Martín, en Valladolid, cumple 8 años Álvaro Santos. Nia Iso cumple 6 en Pamplona. Y en Torrevieja, en Alicante, cumple hoy 5 años Adriana Parra. ¡A festejar vuestro comienzo de semana como mejor se puede hacer, cumpliendo años! En total, hemos soplado hoy 144 velas. En poco más de 6 minutos bajamos a la calle de la mano de Bea para viajar en el tiempo con una pregunta sencilla y respuestas que van a dar el cante. ¿Qué dibujos animados veías de pequeño o de pequeña?
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0: Bueno, a veces las cositas técnicas fallan un poco.
1: Claro, pero esto es la tecnología y el directo.
0: Esas cosas pasan. Esas cosas son menos cuartos. Vamos a ir con calma. Vamos a ir con tranquilidad. ¿Qué hacemos? ¿Podemos disfrutar de alguna canción más? ¡Hombre! Esto muy bien. ¿Por qué no ser amigos y no enfadarnos con los aparatitos electrónicos?
1: Claro, ya está. Es que es lo que nos toca.
0: Ya está. Hay que divertirse un poco. Es el sonido de Hombres G.

0: pues estamos ya todos listos y recompuestos. Beatriz Díaz de la Quintana hoy baja a la calle con su micrófono, como cada mañana de lunes a viernes, y una cinta de VHS, a ver si alguien le pone su serie de dibujos animados favorita. No sé yo dónde van a encontrarte un reproductor de VHS, pero nada, tira, amiga.
1: Buenos días, sí, es que he leído que van a emitir de nuevo y en abierto una serie que nos marcó a toda una generación, que es Oliver y Benji. Y claro, me he puesto nostálgica y digo, joroba, yo me acuerdo de Ranma, de otras series que me gustaban mucho de pequeñas, que ya no están en abierto. Así que he salido a la calle a preguntar, ¿qué dibujos te encantaban de peque?
2: Barrio Sésamo.
1: ¿Cuándo lo veías?
2: Pues cuando llegaba a ver colegio por la tarde. Claro, hacía los deberes y me sentaba en el televisor allí a ver los dibujos. En fin, pongo el pinete, ¿sí?
3: Yo era de Los Caballeros del Zodíaco. Si lo repiten, lo veo con mis hijos y somos Caballeros del Zodíaco.
1: ¿Cuál caballero eras? ¿Te gustaba más?
3: Caballero de Cisne, que sería Acuario.
4: Pues Bob Esponja.
5: ¿Estáis listos, chicos?
4: Dora la Exploradora, los típicos, así.
1: ¿Qué recuerdas de esos dibujos?
4: Pues, por ejemplo, de Dora el Soy Perno Robes o de Bob Esponja la canción mítica.
1: Y... A ver, ¿cuál? Cántamelo un poquito. Tu madre, con la madre, venga.
6: Que vive la piña debajo del mar. Pobre esponja.
1: ¿Cuáles eran tus dibujos favoritos?
7: Heidi. Abuelito, dime tú.
8: Me gustaba mucho. Lo veía sola. Cuando llegaba del colegio, me ponía a merendar y me sentaba en la tele a esperar que lo echaran.
9: Candy, Candy. Y también me gustaba mucho D'Artagnan y los tres mosqueperros.
1: ¿Qué recuerdas de la serie? ¿Algo que todavía recuerdas?
9: Me suena todavía la canción, la banda sonora. D'Artagnan, D'Artagnan juega con sus amigos. D'Artagnan, D'Artagnan, juego divertido. Tacan, el de los mosqueperros siempre estarán con él.
0: Es que es verdad, te mencionan una serie de dibujos animados que has visto de pequeño o de pequeña y es que te sale la cancioncita, no, claro, puedes evitarlo.
10: Es inevitable por completo.
0: Pues nada, cántate tú también la tuya. Vamos a disfrutar de la mañana de lunes. Y canciones, hombre, esta también te la puedes cantar porque es todo un clásico. El tú, en la versión y en la voz de Sergio Dalma. Buenos días.

0: Sergio Dalma. Estas canciones son las que te gustan, ¿verdad? Pues venga, para los próximos minutos, más canciones de las nuestras. Por ejemplo, una de David Bisbal.
1: Sí.
0: Y también otra de...

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2: Buenos días, es lunes y además 18 de mayo. Vamos a aprovecharlo, como hacemos siempre. Hoy además no nos vamos a quedar esperando. Hoy vamos a hacer que las cosas ocurran. Así que venga, únete a nosotros y vamos a por 1.500 euros.
3: Bueno.
2: En el todo nada, en 15 minutos, en un poquito menos de 15 minutos, pondremos en juego 1.500 euros con Alejandro Astola.
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2: Ya no queda nada, ahora te digo cómo hacemos para jugar, ¿de acuerdo? Recuerda que todo o nada son 4 preguntas, 30 segundos para contestar las 3 primeras, 100 euros por cada acierto y después la pregunta del todo o nada que hoy vale 1.200 euros. Así que sí, respondes las 4 preguntas correctamente hoy. Gracias a Alejandro Astola y este Prometimos, te llevas 1.500 euros.
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2: ¿Quieres más canciones? Vamos a compartir una de Pablo Alborán, Algo de mí.

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0: Son las 9 de la mañana y 8 minutos. Las 8 y 8 en Canarias. ¿Quién se atreve? Porque el momento ha llegado. Hay que decidirse. ¿Te atreves o no te atreves? Es el momento del todo o nada. En juego con Alejandro Astola, 1.500 euros. Pero hay que apuntarse ahora. 900-27-10-10. Jugamos en nada, en 5 minutos.
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1: Esto

uno más uno. Bueno, hace falta dos para cosas así. Maluma y Kany García. Esto te gusta, ¿verdad? Estas son las canciones que puedes disfrutar, que puedes cantar de principio a fin en Cadena Dial. Y por supuesto, aquí en Atrévete. 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

0: ¿estamos o no estamos? A ver.
1: Estamos. Como para no estar, 1.500 euros. Vale, ya te pues digo.
0: Ya está todo dicho. Lo acaba de decir Sarai. 1.500 euros en juego. En el Todo o Nada de Atrévete, gracias a Alejandro Astola.
1: ¡Vamos, Alejandro! A vivir en mi cama para
0: despertarla. Es que, claro, suena esta cancioncita, el prometimos y dice, ahí hay pasta, ahí hay pasta. Es el Todo o Nada. ¿Quién se atreve a jugar con nosotros hoy? Es Adrián, desde Botorrita, en Zaragoza. Buenos días, Adrián.
2: Buenos días.
0: ¿Cómo estás? ¿Estás listo y preparado?
2: Bueno, estamos listos.
0: Bueno.
1: Uy, estás congestionado o algo con la
0: pasa?
1: Voz, ¿no?
0: ¿Qué te pasa a ti?
2: Sí, nervioso.
0: ¿Estás nervioso?
1: Pero acerca la boca a donde se habla del teléfono.
0: Oye, Adrián, ¿has avisado en casa y has avisado a los amigos que vas a jugar en la radio y que a lo mejor te llevas 1.500 pavos?
2: No hemos tenido tiempo, estamos trabajando y dándole las llamadas todos los días.
0: Vale, o sea que ya después, si eso, ya avisas, ¿no? Cuando lo tengas en el bolsillo, ¿vale? Me parece ahí estupendo. Estamos. Pues venga, ya sabes, con Alejandro Astola puedes llevarte 1.500 euros. Primero, las tres primeras preguntas. Tendrás 30 segundos para contestarlas y 100 euros por cada una. ¿Estás listo?
2: Estamos listos.
0: Pues venga, vamos allá, Adrián, agárrate. Aquí, tu tiempo comienza aquí. ¿A quién persigue el coyote en los dibujos de los Looney Tunes?
2: A Correcamino.
1: Correcto, 100 euros. Venga, manos libres.
0: Vamos a por otro. ¿Qué accesorio que sirve para darse aire movían con mucho arte el grupo Lo Comía?
2: El abanico.
1: Correcto, otros 100, llevas 200.
0: Muy bien, y ahora dime qué piloto madrileño ganó el Rally Dakar a los 61 años. ¡Ay! Se acabó el tiempo. Y era Carlos Sainz.
1: Bueno, oye, de momento 200 euros. Lo único que, Adrián, podrías quitar el manos libres porque si no se va acoplando.
0: Venga.
2: No lo tengo puesto.
0: Ya bueno, es la radio. Es la radio que está sonando. Vale, venga, vamos ahora a la pregunta del todo o nada. Sí, es la pregunta del todo o nada. Ya sabes que tendrás 5 segundos para contestarla correctamente una vez que yo termine el enunciado. ¿De acuerdo?
2: De acuerdo.
0: ¿Quieres jugar por el todo nada, sí o no? Tienes 200 euros, pero si juegas al todo nada, si contestas correctamente, podrías llevarte 1.500 euros.
1: Ostras.
0: Si fallas, lo perderías todo. ¿Qué hacemos?
1: Vamos, Adri.
2: Pues mira, mucho tiempo llamando, pero estoy muy nervioso, así que creo que me lo voy a quedar.
0: ¿Que nos vamos a plantar, quieres decir?
1: Pero escucha, Adri, cariño, que son 1.400 euros.
2: Sí, ya lo sé, ya. Pero ganar 200 euros en 10 segundos lo veía.
1: También es verdad.
0: Vale, pues apartamos a un lado la pregunta del todo nada y nos quedamos con los 200 euros.
1: Muy bien, ¿en qué te lo vas a gastar, Adrián?
2: Quiero que sea. Pues no lo sé.
0: Aún no lo sabes. Bueno, ya tienes tiempo para pensarlo. Pues gracias a Alejandro Astola y este prometimos. Adrián, te mandamos tus 200 euros, así que a disfrutarlo.
2: Muchísimas gracias.
0: Gracias, Andrés.
1: Un besito, guapo.
0: Bueno, mañana volvemos a jugar al todo o nada. Y mañana, un acumulado de 1.700 euros.
3: Justo. 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
0: Y seguimos jugando en Atrévete. Hay media a ¿cuántos años tengo?
4: Me llamo Arancha, soy peluquera desde hace más de 25 años y en un mes he llegado a llevar el pelo negro, morado, rojo, marrón, naranja y rubio. ¿Cuántos años crees que tengo?
0: Oye, podríamos jugar a ¿de qué color llevo el pelo ahora?
1: No, o vale. ¿Cuántos pelos te quedan después de eso?
0: Hay media, jugamos, así que apúntate ahora. 927-1010.
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0: Bueno, ya sabes que en unos minutos jugaremos a ¿Cuántos años tengo? Pero, ¿y en cuanto a canciones? Mira, en los próximos minutos, más canciones de las que te sabes. Por ejemplo, una de Neil Moliner.
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0: Y esta de Luz Casal.

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6: Venga, ¿cuántos años tengo? 927-1010. Oye, por cierto, que si tienes que abandonarnos ahora porque tienes cosas que hacer, imprescindibles, cosas imprescindibles, luego puedes oír el cuántos años tengo en el podcast. Entras en cadenadial.com.
7: Sí, en la web.
6: A la derecha, baja un poquito, verás una foto de Atrévete.
7: De dos personas muy atractivas.
6: Sí, que no sé quiénes son. Y ahí tú pinchas ya directamente y encuentras las horas, todas las horas de programa. Las 6, las 7, las 8, las 9 y las 10. Y ahí puedes escuchar ¿cuántos años tengo? Venga, escuchamos primero a Sergio.
8: Mi nombre es Sergio, reparto con un camión desde hace 4 años y me encanta ir al cine a comer kebab mientras los demás cuchichean por el olor. ¿Cuántos años tengo?
6: O sea, es que es un provocador, Sergio. Mientras los demás cuchichean por el olor.
7: Me encanta, Sergio.
6: 927-1010. ¿Cuántos años tiene Sergio?
7: Pues voy a decir que tiene 39.
6: 39.
7: No está mal, ¿a que no?
6: No, no te lo he de reconocer.
7: Lo he notado que lo he hecho bien, fíjate.
6: Venga, yo voy a decir que tiene 42. Arancha, buenos días. Arancha. ¡Arancha!
7: Hola, Arancha.
6: Hola. Buenos
9: días.
6: ¡Ay, qué susto nos has dado, Arancha!
9: Buenos días, Jaime. Buenos días, Saray.
6: Buenos días. Oye, ¿desde dónde nos llamas?
9: Desde Azpeitia, Guipúzcoa.
6: ¡Hombre, qué bien! Al lado de Loyola, ¿verdad? Si no me equivoco.
9: Sí, al lado.
6: Muy
9: al
6: bien,
9: lado.
6: Muy bien.
9: Al lado.
6: Muy bien, pues venga, sí. Vamos al lío. ¿Cuántos años tiene Sergio? ¿Cuántos crees tú que tiene?
9: Yo creo que tiene 38.
6: 38.
7: Mírala, la Arancha, cómo ha bajado un poquito.
6: Ay, lo ha bajado, si sabe
9: ver,
6: ella. Claro,
9: como, a ver si hay suerte.
6: Como buena guipuchi que es, sabe quedar bien.
9: O sea, claro, claro.
6: Venga, vamos allá. Sergio, ¿cuántos años tienes?
8: Tengo 29 años.
6: ¡Nos hemos pasado todos!
9: ¡Qué pena!
6: ¡Nos tenemos vergüenza!
7: No, no, lo que somos somos gentuza, pero en mayúscula. ¿Qué vergüenza?
6: ¿Qué no, pero tú te has pasado que solo... Que te has pasado menos que yo. Yo he dicho 42.
7: No, tú es para dejar el programa ahora mismo, coger...
6: Sí, me tengo que ir.
7: Apaga el ordenador y vete.
6: Tengo que abandonar aquí.
7: Qué malo... Perdón, Sergio, cariño, ¿eh? No sé qué nos ha pasado por la cabeza.
6: Bueno, Arancha, jugamos otra mañana, ¿vale?
9: Vale, gracias.
6: Venga, buen día, hasta luego.
7: Qué maja.
6: Venga, ahora vamos a
7: jugar. A hacerlo mejor, porque, ostras...
6: Pues sí, porque hasta ahora lo hemos... Ahora jugamos con Arancha, pero otra Arancha.
10: Me llamo Arancha, soy peluquera desde hace más de 25 años y en un mes he llegado a llevar el pelo negro, morado, rojo, marrón, naranja y rubio. ¿Cuántos años crees que tengo?
7: Madre mía, Arancha, cariño, sí, la suerte es que te quede algún
6: ¿qué
7: pelo.
6: Cambio? Sí, yo eso no se lo puedo hacer a mi pelo. No, me
7: no, no, tú no, parecerías un delfín.
6: Se me cae todo. Venga, ¿cuántos años tiene Arancha?
7: 51.
6: 51, yo te digo que tiene... 47. Bueno, Ana, buenos días. ¿Desde dónde nos llamas?
11: Buenos días, desde Carmona.
6: ¡Olé! ¡Carmona, Sevilla! ¡Ole!
7: ¡Alegría!
6: ¿Y tú cuántos años crees que tiene Arancha?
11: 45.
6: 45. Mira, ¿lo del pelo multicolor te da mucha pista o no?
11: Está bien, es moderna la muchacha.
6: Claro. ¿Es verdad? Muy bien.
7: ¿Tú de qué color llevas el pelo, Ana, cariño?
11: Mecha rubia.
6: ¡Hombre! Mecha rubia, hola.
7: ¡Qué guapa!
6: Muy bien. Arancha, ¿cuántos años tienes?
10: Tengo 43 años.
6: ¡Oh, otra vez! ¡Nos pasamos todos!
7: Bueno, Ana, por 2 añitos solo.
6: Sí,
7: Ana,
11: wow, está bien.
6: Está bien, no, por lo menos no has ofendido, no has llegado a molestar a Arancha.
7: Y otra vez fatal, o sea, me voy a acostar porque es que no puedo faltar
6: estamos
7: más
6: fatal
7: al respeto.
6: Hoy con las edades. Ana, jugamos otra mañana, ¿de acuerdo?
11: Perfecto.
6: Un beso grande que se va hasta Carmona. ¡Feliz día! ¡Chao!
7: ¡Madre mía, Jaime! Con música.
6: En 6 minutos, Maspi nos planta un zapping de lunes. Un zapping con un periodista y presentador, sí, que se llama José Yelamo, que siempre ha sido muy amigo de sus amigos.
12: Iñaki, ¿qué tal, compañero? ¿Cómo estás? Sé que estuviste el otro día en Galicia, que no te mojaste por fuera, pero sí te mojaste por dentro a base de albariño. Así me consta.

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0: dime qué has hecho conmigo. Es Luz Casal. Canciones así nos sientan muy bien. Ahora no vamos a perder el ritmo. Llega Sebastián Maspons, el zapping de Atrévete.
1: Sí, y la verdad, Jaime, cómo me encanta compartir este momento con vosotros, porque ahora podríamos jugar, por ejemplo, ¿cuántos años tiene José Yéramo? Que tú dirás, José Yéramo me suena el nombre, es el presentador del programa La Sexta Explica en las noches de los sábados, y que podríamos hablar que es una persona que ha quedado marcado en el mundo de los medios de comunicación por un instante que de vez en cuando se lo van recordando. Era el año 2008, el programa era España Directo, y en una famosa prueba sobre si habías consumido sustancias o no, ocurría esto.
2: Sirve para medir la cocaína, el cannabis, las anfetaminas y otro tipo de drogas.
3: ¿Te atreverías a hacerte este test en vivo y en directo?
1: ¿Eh?
3: ¿O sea? Pillado.
1: ¿O sea?
3: Te he dejado, vamos, sorprendidísimo. José, no sé si me escuchas.
2: Sí.
1: Sí.
4: No sabía que era él.
0: Sí, ¿Y no será un problema de satélite ahí, de conexión, que no oyes bien y no, no
4: Yo creo que sí.
1: Bueno.
4: Pero bueno, la verdad es que es un gran profesional y
1: vamos
4: es
1: a ver.
4: Un maravilloso presentador, pero no sabía que era él, que me ha hecho como ilusión.
1: Y que de vez en cuando te lo van recordando incluso en tu propia cadena, porque Mamen Mendizábal le hacía no hace mucho este comentario.
5: La verdad es que no hemos puesto lo de España Directo, aquello que te persigue, o sea que hemos eliminado, tu peor pasado, ¿eh? Que todos lo tenemos.
2: Bueno, aquel día aprendí que, claro, exactamente, que no se puede ir directo del after a trabajar, ¿eh? Hay que tener un punto intermedio. Eso lo aprendí aquel día hace muchos años.
1: Sí, pues creo que ya ha quedado destapado y desvelado.
0: No hace falta más preguntas.
1: No hace más falta, señoría. Sí, porque José es una persona que sabe mantener la compostura, incluso hacer callar a sus contertulios, cuando la gente se, digamos, que empieza a formar un pequeño gallinero.
6: Ten capacidad.
7: A ver,
6: silencio. El único gobierno que ha congelado las pensiones ha sido el de José Luis Rodríguez Zapatero.
7: El único gobierno.
6: Silencio, no se entiende nada. Silencio. Os voy a contar una noticia. Ya es domingo.
1: Fíjate.
6: En punto de la noche.
1: Va bien para hacer callar a la gente, que seas como el recordatorio. Eres como Yéramo. En vez de, no sé, de un Alexa, pues le puedes decir a ver qué hora es. Porque él además presume de algo que a mí me encanta. Sí, le gusta el mismo cantante que a mí. Arroz Stewart. Bueno, no, él es que hace buen arroz.
8: O si contribuyeron las ventosidades de los dinosaurios a su extinción. O lo de los pedos de las mariposas.
9: Todo la tinta del calamar me interesa. Yo soy un amante del arroz negro, ¿eh? Y además
8: me sale. A ver cuánto arroz
9: es que me sale muy bueno, no quiero presumir, pero bueno, venga.
8: No presumas, ejecuta.
1: ¡Ahí está! Eso, ¡ejecuta!
4: Eso,
0: ¡que se vea!
4: Gran Vía 32, octava planta, cariño.
0: Nos acercamos a las 10 de la mañana, a las 9 en Canarias. Tenemos las canciones que necesitas para una mañana de lunes. Buenos días, esto es Atrévete, es Cadena Dial.

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2: ¿Qué? ¿Te apuntas a comenzar una nueva hora en este lunes 18 de mayo? Hay que disfrutarlo, hay que aprovecharlo. Y le vamos a poner muchas canciones a este lunes, por supuesto. Esto es Cadena Dial, ya sabes, canciones que podrías cantar de principio a fin. Canciones de Manuel Carrasco, de Sergio Dalma, de Laura Pausini. Y esta, la nueva de Carlos Vives. Te dedico. Buenos días.

0: persona vitamina. Resulta que tú eres mi persona vitamina. Es Álvaro García. Son las 10 de la mañana y 12 minutos. 9 y 12 en Canarias.
1: Que pensaba que me lo decías a mí, fíjate.
0: ¿Sí?
1: Sí, digo, pues gracias, qué cosa más bonita. Digo, soy como una vitamina C, una cápsula de estas que me tomo yo por la mañana.
0: ¿Tú te has dado cuenta que no te estaba mirando?
1: No, pero se te ha ido un ojo. Digo, no sé si es por cansancio, que me lo querías dedicar a mí, pero bueno,
0: sí, no, no, venga, sé,
1: tendrás
0: ti,
1: algo más
0: ti.
1: Importante que
0: es,
1: decir.
0: No, no, es para ti, es para ti.
1: Gracias.
0: Ahora lo que vamos a recordar es que hoy a las 8 de la mañana, a las 7 en Canarias, abríamos nuestra línea de WhatsApp, el 628-54-7133, que permanece todo el día abierta, y hablábamos de refranes. Sí, porque son grandes verdades los refranes, son también grandes intenciones.
1: Totalmente, y que puedes soltar un zasca soltando un refrán y te quedas más a gusto que un arbusto. ¡Mira! Más a gusto que un arbusto.
0: ¿También es un refrán?
1: Es una frase hecha.
0: Ah, bueno, eso sí. Tiana, a ver, hablamos de refranes.
2: Yo tengo dos refranes y los dos son para contestar al que siempre dice a quien madruga, Dios le ayuda. Pues yo tengo dos. Uno, no por mucho madrugar amanece más temprano.
0: Yeah.
2: Y dos, no por mucho madrugar te dan más de cenar. Buen día, gracias.
1: Muy bien. Ya está.
0: Bueno, el caso es que sí, ¿ves? Hay refranes para todo. Un refrán para otro refrán. ¿Y tú, Carol, cuál tienes?
3: En el trabajo, cuando se va el jefe, el refrán más apropiado siempre es: cuando se va el gato, los ratones bailan.
0: ¡Oh, me encanta! Me encanta, eso está muy bien. O cuando papá y mamá se van de casa, pues los ratones también bailan.
1: También, se van un buen fiestón.
0: Uno más, Bego, un refrán.
4: Pues os voy a decir uno que decía mi abuela, que mi abuela era muy refranera. Pero este, que nunca le he encontrado el significado, a ver si lo sabéis vosotros, porque decía: el que nísperos come, bebe cerveza, espárragos chupa y besa a una vieja, ni come, ni bebe, ni chupa, ni besa.
1: Vale, me ha encantado. O sea, me lo quiero tatuar. Qué bonito. ¿Es para hacer una canción de reggaetón?
0: Esto se podría resumir en todo mal.
1: Todo, sí, de verdad, por favor, yo puedo hacer una canción con, que, no, si hay alguna discográfica que no está escuchando, me encantaría, a dos voces.
0: Gracias, Bego, nos lo apuntamos, nos has dejado muy sorprendidos. Venga, seguimos adelante. ¿Qué te parece si nos centramos en un disco que se llama Vía Dalma? Son canciones que conoces. Esta es de Zúquero y esta es la versión que hace Sergio Dalma del Baila.

0: uno de los éxitos, una de las grandes canciones de Laura Pausini, Las cosas que vives. Nosotros todo lo que vivimos nos gusta compartirlo con vosotros y que vosotros hagáis lo mismo con nosotros. Son las 10 y 23 de la mañana, las 9 y 23. Aquí yo creo que nos vamos a sentir todos identificados, porque o bien tomas como indicador los sobrinos, los nietos o los hijos, y tú te vas dando cuenta que te hacen mayor.
1: Bueno.
0: Y como ellos tienen ganas, muchas ganas de hacerse también mayores, pues te empujan como más deprisa también. Dices, ya. Y todos están deseando cumplir los 18 años porque entonces sabe que la cosa cambia un poco.
1: Que lo pienses y les dirías, ¿para qué? Para que vengan ya disgustos, preocupaciones, quédate en los 15.
0: Ya, pero yo, por ejemplo, estaba deseando cumplir los 18 años para sacarme el carnet de conducir.
1: Bueno, claro.
0: Es que a mí es una de las cosas que más me gusta, lo de conducir. Me gusta y me relaja. Y yo estaba deseando, quiero los 18, quiero los 18, quiero los 18. ¿Tú qué deseabas?
1: Yo no soy muy conductora, o sea, que me refiero que conduzco, pero que me encantaría ser millonaria para tener un chofer, pero yo estaba deseando cumplir los 18 para entrar en las discotecas.
0: No, a ti la fiesta casi no te gusta.
1: No, pero escucha, que es curioso porque luego... No me lo paso tampoco, o sea, que me entra un sueño que me muero, pero era como, ah, quiero tener para enseñar el DNI y decir, puedo pasar. Y luego, si yo luego a las 2 de la mañana estaba en casa, como muy tarde.
0: Ya. O sea, ¿puedo terminar la frase? ¿Puedo pasar sin utilizar el de otros, amigas?
1: No digas eso, que están mis padres escuchando. Pero Jaime, tío, ¿pero cómo haces esto?
0: Bueno, el caso, que cada uno tiene su idea de los 18 años. A lo mejor, yo por ejemplo tenía un amigo que estaba deseando cumplir los 18 años porque le decían siempre en casa, él siempre quería irse de viaje, quería recorrer, que tenía ganas de conocer el mundo desde muy joven. Y le decían en casa, cuando tengas 18, como queda mucho, lo echas para atrás. Llegó a los 18 y dijo... Ahora tengo 18. Ahora me voy de viaje.
1: Bueno, y también estoy pensando, creo que para hacerse tatuajes y piercings, sin necesidad de la autorización de los padres también.
0: Ah, claro. Bueno. O por ejemplo, para poder trabajar, hay gente que estaba deseando poder trabajar en el bar de sus tíos.
1: Creo que con 16 se podía.
0: Ya se puede, sí. Yo creo que ahora ya se puede. Pero eso que dices, venga, pues me pongo a trabajar.
1: Oye, me gusta mucho este tema. O sea, que nos lo cuenten. Me encanta porque somos unos cotillas y el día... Va a llegar el día que lo confirmes, tío. Y que digas, soy Jaime Moreno y soy un cotilla.
0: Mi trabajo es despertar a la gente, pero cotilleando. Venga.
1: Una cosa, mi madre. ¿Cómo que entrabas en las discotecas con otro DNI?
0: ¿Para qué estabas deseando cumplir tú los 18 años? Cuéntamelo. Venga, ¿para qué estabas tú deseando cumplir los 18 años? 628-54-71-33.
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0: Son los labios de Rojo, Merche.

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2: Ahora mismo estamos conectados a un éxito que va a sonar mucho durante esta temporada veraniega en clubs y discotecas. Ya lo está haciendo en esta primavera. Se ha convertido en un éxito a nivel global. El Sin

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Barbra Streisand.

0: de zona con Marc Anthony. Esta es La Gozadera. Oye, pues no le hemos pasado nada mal. Hemos gozado esta mañana de lunes, ¿eh?
1: Hombre,
0: no,
1: para como me he venido yo hoy. Que he venido que yo no estaba.
0: Así se comienza bien una semanita. Wow, los últimos minutos ya han sido. Wow,
1: ha sido increíble. Y estaba escuchando la app todavía mejor.
0: Bueno, ya ha sido una fiesta. Bueno, pues recogemos nuestras cosas y la música va a seguir sonando. Recuerda, aquí siempre lo mejor de nuestra música. Música en español 24 horas al día en Cadena Dial.
1: Yo recuerdo lo de la música y tú recuerda lo de los 1.700 euros.
0: Mañana jugaremos al Todo Nada. Gracias a Alejandro Astola por 1.700 euros. No lo olvides, mañana volvemos.
1: Venga, abraza.
0: Ronda de abrazos.
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¡Feliz lunes a todos! Felices y contentos ya se marchan los atrevidos y yo, que soy Carmen Ramírez, me quedo a tu lado durante las próximas 3 horas disfrutando el mejor pop en español y arrancando con La Llave. No lo consigo, es su tema debut en Cadena Dial, que puede que a lo mejor es lo que tú hayas pensado esta mañana cuando ha sonado el despertador, pero ya verás tú que con el mejor pop en español todo, todo se consigue. ¿Quién

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0: ¿Ves tú? Con música como la que nos traía en Efecto Pasillo, es que la cosa empieza a cambiar a mejor. Pues vete preparando, que de estas, de las de buen rollo, tenemos un montón para ti. Lo mejor de nuestra música te está esperando enseguida con Amaral, Fito y Fitipaldis o la última de Melendi.
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Vivimos por y por ella, por la música en español. Andrea Bocelli junto a Marta Sánchez en una de esas canciones que te toca la fibra. Y ahora lo que te va a explotar la cabeza es precisamente con una de las canciones del álbum Dolce Vita del Eva Amaral y Juan Aguirre. Amaral. Vienen con esa cosa tan especial que es importantísimo en tu vida. Eso que te explota la cabeza.

0: Ya sabes que a nosotros en Cadena Dial lo que nos más nos gusta es sumar momentos especiales, canciones que se queden a vivir dentro de ti, de tu corazón y tu memoria. Y también descubrir nuevos álbumes. Por cierto, si quieres descubrir un poquito más, pues ese buen sentido del humor que tiene Ramón Melendi, yo te recomiendo que eches un vistazo a Música y Más en cadenadial.com. Mientras te voy poniendo esto, fecha de caducidad.
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Ni el amor ni los vídeos de Cadena Dial, es decir, que puedes ir a ver música y más cuando quieras, ¿eh? Lo tienes en cadenadial.com, pero si te picó la curiosidad y te has pasado, te has enterado que el videoclip de esta canción, Fecha y Caducidad, uno de los temas del álbum pop rock de Melendi, se grabó ni más ni menos que en Perito Moreno, sí, en Argentina. Y la explicación te lo da él mismo. Ahora, la explicación de por qué estás aquí, pues yo lo sé. Porque llega el momento de disfrutar una de esas canciones que te alegran la mañana. Que falta nos hace que estamos a lunes arrancando la semana junto a David Bisbal y Juan Magán. Y esta petición tan especial, Bésame.

0: Todo Nada de Atrévete es lo que tienes que hacer. A las 9 y cuarto mañana estarán entregando, ojalá sea así, más alegrías económicas gracias a la música de Alejandro Astola. Y ahora lo que te entrego yo es más de lo mejor de nuestra música. Enseguida con Manuel Turizo y Chambao, que vuelve con Estopa.
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0: día claro.
1: Como el que estamos teniendo. Ha vuelto y además por todo lo alto para celebrar 25 años en la música y bien rodeada de amigos, como el caso de los hermanos Muñoz Estopa. Así es como la Mari Chambao repasa sus grandes éxitos, sus grandes canciones y celebra ese primer cuarto de siglo en la música. Poquito a poco, que tampoco queremos atragantarnos con el lunes, ¿eh? Despacito, buena letra y lo mejor de nuestra música.
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Qué bonita sensación cuando una canción hace que se te expanda el pecho por todo lo bonito que escuchas en ella. Bueno, y eso te pasa cuando escuchas la música en Cadena Dial, porque siempre apostamos por el mejor pop en español. Y si encima te lo canta Pastora Soler, es que se te eriza el vello, que da gusto. Mi salvavidas, seguramente tú te has acordado de esa persona que es importante para ti, que es tu salvavidas. Qué bueno que esto te lo provoque Cadena Dial.

0: todo, todo. Hasta el amanecer del lunes, fíjate. Eso son ganas, ¿eh? Lo demás son tonterías. Bueno, lo que tenemos nosotros es muchas ganas de seguir compartiendo contigo todo lo mejor del pop en español, todo lo mejor de nuestra música en cadena dial. Estamos a puntito de llegar al mediodía a las 11 si estás en Canarias y de descubrir una de las canciones de Bandera Libertad de Gonzalo Hermida.
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¿Qué tal llevas la mañana de lunes? ¿Bien? Ya es mediodía, son las 11 de la mañana si estás en Canarias. Yo soy Carmen Ramírez y arrancamos esta nueva hora con la música de Gonzalo Hermida desde el álbum Bandera Libertad. Que no se acabe la noche.

0: Si es que por amor se hacen tantas cosas bonitas. Qué bonito volver a nacer con Carlos Vives sonando en Cadena Dial y enseguida precisamente hablando de su primer amor desde el Superdial. La jefa, ya sabes que esta semana tenemos un escenario Dial con ella este mismo día 20. Tienes toda la información en cadenadial.com y espera, espera, que aún hay más. 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

Una tortura que hoy hemos sabido que ha tenido un final feliz para ella, para Shakira. Te lo contamos todo en cadenadial.com. Y ahora, ¿qué llega? ¿Qué llega? Super Dial. Con la jefa. Malú nos abre su último trabajo, 15.

A lo mejor a ti también te ha emocionado porque te ha hecho recordar ese primer amor. Pues te recuerdo que te vais a emocionar con la carta que ha dejado en cadenadial.com en Atrévete Malú a su paso por el programa. Lo tienes todo en nuestra web.

0: Pues sí, ¿por qué no? También el lunes nos podemos poner un poquito filosóficos y reflexionar sobre cómo es la vida. Y cómo es tu cadena vial, que solo busca para ti canciones que te tocan la fibra sensible, que te hacen pensar y también te hacen cantar. Vete preparando, que enseguida llegan por aquí Beret y la última de Juanes en su álbum Juan Esteban.
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0: cierto. Hay canciones y besos que hacen detener el tiempo. Bueno, precisamente canciones que hacen que nos desplacemos en el tiempo, después de escuchar esta de Juanes en su álbum Juan Esteban, son las que te van a hacer viajar. Por ejemplo, Con el Límite, que enseguida nos llega en las voces del grupo La Frontera. Diego Torres y Manuel Carrasco también te esperan, además de Sergio Dalma.
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Vas a quedarte, decían ellos dos, Diego Torres y Manuel Carrasco, en un mano a mano que encuentras en el disco Mi Norte, Missouri, también en esta mañana de lunes en Cadena Dial. Y te vas a quedar, claro que sí, ahora con Sergio Dalma y todo un clásico. Este.

0: Tienes que haber mosqueado mucho a la gente para que no te den ni la hora, ¿eh? Bueno, nosotros sí, y además es gratis. Estamos a tan solo 4 minutos y medio de alcanzar la 1 de la tarde, mediodía, si estás en Canarias. Si te ha gustado esta unión entre Ana Guerra y Juan Magán, vete preparando porque llegan grandes y felices uniones. Por ejemplo, Luis Fonsi con Faith a ritmo de salsa, o India Martínez y David Bisbal, que dicen que olvidaron respirar, pero te vas a quedar sin aliento.
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Una en punto de la tarde. Mediodía, si estás en Canarias. A lo mejor te pillamos cocinando, preparando una rica salsa. Pues casi, casi tan rica como la que nos vamos a marcar tú y yo. Eso sí, musicalmente hablando. Porque llegan Luis Fonsi y Feidi, su Cambiaré.

0: Me olvidé respirar con India Martínez y David Distal. No, no, no, coge aire, sí, sí, llena tus pulmones, porque hay un montón de canciones dentro de unos minutos que te vas a cantar junto a Cadena Dial. Y junto a ella baila sola, Antonio José o los mexicanos Maná, entre otros. Vamos, lo mejor de nuestra música te está esperando en la tarde de este lunes.
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perfectamente estudiado Amores de Barra en Cadena Dial. Y hay veces que las estrategias no te sirven, porque hay gente que llega a tu vida, irrumpe con una luz que te deja, pues eso, totalmente deslumbrado, deslumbrada, como nos ha dejado la música de Antonio José en su último trabajo y temas como este. Sí.

Pues no, no siempre tenemos el control, las cosas como son. Sobre todo de nosotros mismos. Hay veces incluso que podemos sentir que estamos perdidos. Un poco lo que ha inspirado la nueva canción de Álvaro de Luna. Uno de los temas que dentro de poco veremos incluido en Azulejo, su próximo trabajo. Dime dónde estás, es la pregunta que te hace ahora en Cadena Dial.

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1: No te creas que nos vamos a ir del todo de Colombia, porque desde allí nos llega la música de Morat y un recuerdo inolvidable. También viajaremos hasta Italia para ofrecerte una de las canciones del último trabajo de Laura Pausini, Yo canto dos. Sí, la que cantaba Janet, ¿Por qué te vas? Así que no te vayas, todo esto y más en Cadena Dial.
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0: una canción que da muchas alegrías por varios motivos. Los que ya conocíamos este clásico que popularizó Janet, nos gusta mucho reencontrarnos con él. Y los que no lo conocían, es una buena oportunidad para descubrirlo. ¿Por qué te vas? Con Laura Pausini desde Yo Canto 2. Te digo yo, ¿por qué te vas? Si además no hace falta que dejes de escuchar lo mejor de nuestra música, si es que te tienes que ir, tú te descargas la app de Cadena Dial y así, además de no perderte este temazo que te acabo de poner de Laura Pausini, tampoco te pierdes el recuerdo que te voy a poner enseguida de Antonio Flores o Malú con su Blanco y Negro.
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0: ella lo dirá con conocimiento de causa. Lo digo yo, ¿no? Más que nada porque yo no soy ninguna superestrella y no sé si es fácil o difícil enamorarse de una superestrella. Ella sabrá. Bueno, lo que sí sabemos es que es uno de los temazos que más están coreando en su gira El Cuarto Azul, que además estaba divertidísima este fin de semana actuando en Murcia, donde se le abrió una de las costuras y rápidamente ahí su equipo se lo cosió. ¡Ay, que sirve para un roto que para un descosío, nuestra querida Aitana!
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0: Hombre, si te has pasado la noche entera de fiesta, pues normal que el lunes te esté pesando un poquito. Pero vamos, que la tarde entera la vamos a pasar juntos en Cadena Dial. Bueno, eso sí, tú en compañía de Laura Trigo, con quien te dejo a partir de las 2, la 1 si estás en Canarias. Yo soy Carmen Ramírez, fue todo un placer acompañarte y mañana volveré, ¿eh?, al mediodía. Eso sí, ¡hasta luego!
1: ¡Hasta luego!
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temperatura en buena parte del país, más vale que si te das un paseo por la playa, cojas al menos una rebequita. Esta es la de la oreja de Van Gogh. Y en cadenadial.com, Manuel Carrasco es noticia. ¿Sobre qué actriz habla? ¿A quién admira? Bueno, descúbrelo mientras escuchamos la nueva Oh, si pudiera.

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18 de mayo, lunes, es el Día Internacional de los Museos. Cuidado, que aquí tenemos un montón de obras de arte, como la de Marta Sánchez y este Abrázame. Vamos a seguir abrazando la música en Cadena Dial y con lo mejor de nuestra música y con Música Ligera.

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Así es como tratamos a la música desde Cadena Dial, con la de Antoñito Molina y además siendo, como dice él, imparable. Bueno, los que están imparables son los más atrevidos. Mañana puedes jugar al Todo o Nada, el concurso de Atrévete en el que podrás llevarte 1.700 euros. Así que yo de ti no me lo perdería. Escucha cada día de 6 a 11 a Jaime Moreno y Sara y Esteso. Y ahora a Luis Miguel.

0: Los mejores artistas de nuestro país suenan en Cadena Dial. ¿Cómo? ¿Que no te lo crees? Y aquí estaba un claro ejemplo. Fito y Fitipaldis con Me acordé de ti. Bueno, y de esta ya ni te cuento, ¿eh? Es la nueva de Melendi. Venga, feliz tarde de lunes, empezando la semana y con fecha de caducidad.
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3 en punto de la tarde, son las 2 en Canarias. Si quieres conocer la mayor locura que hizo un fan por Merche, entra en cadenadial.com. Vamos, feliz tarde de lunes.

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Así es como en Cadena Dial decoramos tu hogar, tu trabajo, con canciones como esta de Álvaro Urquijo. Bueno, y cuidado, porque ahora las minis plantas invaden las casas, es lo que se lleva. ¿Y por qué cada vez más personas se apuntan a esta tendencia verde? Bueno, es que el verde es lo que se lleva, ¿eh? Verde como nosotros, muy corporativos con Cadena Dial. Y aquí están ellos también con esta pedazo bachata, ahora mismo con dardos, también de color verde, hombre. Romeo Santos y Prince Roy.

Ya está, ya se ha acabado el fin de semana, no pasa nada. Aquí con buena música y con buen humor siempre, con una sonrisa de oreja a oreja. Y ya pensando a lo mejor en las vacaciones de verano. Bueno, que sepas que en cadenadial.com tenemos los destinos más encantadores a los que podrás viajar con el descuento del verano joven 2026. Y nosotros también decimos eso de me voy. No porque llegue el verano, porque lo dice Fangoria.

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Que sí, que aquí no se nos escapa ni una, eso le faltaría. A través de la radio en directo, y si también te descargas nuestra app, nos puedes seguir de cerca, ya, en tu móvil y con canciones como la de Juanes.

mira, a nosotros también nos pasa lo mismo. Nos acordamos de ti siempre aquí en Cadena Dial. Nexo 01, me acuerdo de ti, de Neil Moliner. Y para que veas que esto es así, nos acordamos de ponerte canciones como la de Shakira.

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0: a punto de las 4 de la tarde, las 3 en Canarias, y tal vez también con la hora del café, ¿verdad? Pues con el café se toma a Pastora Soler Estopa, lo nuevo de Morato, Vanessa Martín.
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1: Felicísima tarde de lunes, día 18 de mayo. Claro que sí, ¿por qué los lunes no pueden ser felices? A ver, 4 son las 3 en Canarias y además con Pastora Soler.

Toma ya, Estopa con tragicomedia en Cadena Dial. Bueno, y prepárate porque esto te va a encantar. Lo poco que te quiero es la música y lo nuevo de Morat junto a Silvestre Dangond. Sí.

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0: vals de la oreja de Van Gogh. Bueno, aquí bailaremos un vals o lo que haga falta y sobre todo si eres morena. Ya lo dice Sergio Dalma con esta versión que presenta de Zúquero y el Baila Morena. En nada aquí.
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4: La previsión para la próxima semana es de marcada estabilidad con cielos despejados y ascenso de las temperaturas. 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

Que no se acabe la noche de Gonzalo Hermida. Bueno, tranquilo que todo llega, ¿eh? De momento vamos a disfrutar de la tarde Carpe Diem en Cadena Dial. Y ahora con India Martínez y Marc Anthony.

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sorpresa que nos ha dado Sergio Dalma con este Baila Morena, la versión de Zúquero, aquí en Cadena Dial, con lo mejor de nuestra música. Y cómo nos gusta que tú también bailes con nosotros, seas morena, rubia. Bueno, ahora mismo mucho bailar no. No es serio este cementerio. Mecano.

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Y ahora, sí, el super dial con Primer Amor.

0: Este es el tema de David y María con Despertaré cuando te vayas. Bueno, y el que no se va y se queda aquí contigo es Javi Ayuso, así que pásalo en grande con él, ¿vale? Nada, un beso enorme de parte de La Trigo. ¡Hasta luego!
1: ¡Hasta luego!
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0: Hola, hola, ¿cómo estamos? ¿Qué tal va ese lunes? Espero que no se haga muy cuesta arriba. Ya son las 5, 4 en Canarias. Lo tenemos hecho ya, ¿sí?
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0: Yo soy Javi Ayuso y me quedo contigo 3 horitas de buena música, de grandes éxitos y de novedades como esta, de Diego Torres con Manuel Carrasco. Vas a quedarte.

Estamos en Cadena Dial, donde suena lo mejor de nuestra música. A ver si tenemos hoy un poquito de suerte. A lo mejor ya la has tenido y nos suceden cosas de esas que nos vuelan la cabeza. Pero en el buen sentido, ¿eh? Así con maripositas. Amaral, esta es su última canción en Dial.

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1: Pues sí, por aquí en el paraíso musical, siempre en nuestro idioma. Y Melendi cantándole a una de esas partes cuando una historia ya casi casi se ve que no funciona, más complicadas de admitir, y es ponerle fin. Fecha de caducidad.
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0: contigo.
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Está muy bien cambiar, incluso ser un poquito mejor persona, ¿eh? Oye, si eso lo consigue una buena ración de amor, pues mejor que mejor. Luis Fonsi Face. Más canciones bien chulas, bien bonitas para este lunes. Que no se nos haga cuesta arriba. 5:33, una menos en Canarias. ¿Te acuerdas de esta? De Efecto Mariposa.

0: Mira, ahora que vienen las buenas temperaturas, que se acerca aquí el veranito, yo estaba pensando ya en las verbenas de los pueblos, que es que me encantan. Una verbenita así, en este vivir así, es morir de amor, es que no tiene sentido. Así que aquí está Bisbal para ponerle ese toque 2026 al tema de Camilo Sesto.
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Estamos en Cadena Dial, buenas tardes. Y siempre dándote muchas gracias por estar ahí al otro lado. Hay sentimientos, hay amores que nos inspiran tanto, tanto que nos ayudan a caminar cuando incluso todo está perdido. Antonia Carmona, más de lo que te quiero.

0: ¿Cómo es? 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

Buenas tardes, son las 6:05 en Canarias. Oye, que ya me he enterado que se vienen unos días de calorcito casi casi veraniego, ¿eh? Has preparado el bañador y las chanclas, ¿no? Como mínimo. Y ahora esa caderita que se va a mover al ritmo de una auténtica superestrella. Llegan cuatro canciones sin pausas en Dial, siempre en tu idioma. Buenas tardes.

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3: La verdad es que en los últimos 10 años, en esta década, han lanzado muchas canciones, mucho nuevo material, en distintos formatos, pero desde hace 10 años que no sacaban, que no publicaban un disco como tal. Así que este ha sido esperadísimo y está siendo una revolución. El nuevo de Fangoria, que incluye canciones como esta, Me Voy, suena Dial.

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0: Hoy es lunes, pero oye, es un lunes muy gustoso, ¿eh? De esos que sales del curro y vas en el coche con la ventanilla bajada cantándolas todas a todo pulmón. ¿Cómo está de Pablo Alborán? O darte ese paseíto sin prisa. Mientras disfrutas de exitazos como este de Sergio Dalma. Solo para ti. Buenas tardes.
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0: Claro, tú pregúntale a alguien que tenga muchos, muchísimos años. Tú dile, ¿eso es verdad? ¿Es verdad eso de que la vida es fugaz? ¿Es como un instante rapidísimo? Pues ya verás cómo te dice que sí, así que vamos a llenarla de momentos tan chulos que se conviertan en grandes recuerdos. Es lo que dice Juanes, en ese hagamos que. ¿Te ha gustado?
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0: Pues para eso está Cadena Dial, ¿eh? Para seguir poniendo la mejor banda sonora a tu vida este lunes.

Aquí lo hacemos todo el rato, sí. Aquí disfrutamos todo el rato de música en español en Cadena Dial. En esta tarde de lunes, bienvenidos los que acabáis de llegar. Mira qué momentazo, con este ritmo, esta fusión de estilos que nos trae el gran Manuel Carrasco poniendo su granito de arena para hacer un mundo un poquito mejor. En este, o si pudiera.

0: Bueno, y en la web de Cadena Dial nos hablan de adolescentes y de psicología. ¿Tú si últimamente ves que cada día te cuenta menos cosas tu hijo adolescente? Que de repente ves que va un poquito a su bola, no te preocupes, que puede ser una buena señal de su desarrollo personal. Pero si quieres saber más, entra en cadenadial.com.
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¿Cómo estamos, bellezones? Que son las 7, 6 en Canarias, en este 18 de mayo, que es el Día Mundial de la Fascinación por las Plantas. Yo estoy fascinado también cuando no se me mueren, sobre todo.

Estamos en Cadena Dial, donde suena la música en nuestro idioma. ¿Cómo lo llevas? 18 de mayo y tengo por aquí a un chico completamente enamorado, que no está convencido si esto de los amores a distancia le acaban de gustar, ¿eh? Pero esto es lo que hay, así que te hace una canción, te manda sus coordenadas para que vayas rauda y veloz. Álvaro García.

0: Ay, qué bien lo pasamos por aquí con este ladrón de almas, el gran Alejandro Sanz. Ahí estamos cantándola en esta vuelta a casa del lunes.
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0: Y mira, hablando de almas, la música de este barcelonés que se llama Borja tiene mucho, mucho alma, ¿eh? Se llama Contigo, su nueva canción, y ya está sonando, mira. Ha probado de todo, pero lo que más le gusta, lo que más le llena, lo que más le motiva es estar ahí pegadito a ti, aunque sea en el sofá con la mantita. Borja, Contigo.

0: Día Internacional de los Museos, que muchos son gratis hoy, ¿eh? No sé, bueno, queda poquito ya, seguro que está cerrado ya casi. Bueno,
1: a lo mejor no, igual tienes tiempo para ir.
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cuántas cosas nos dedica Carlos, ¿eh? Yo me he emocionado. Dice que su vida está tan llena de experiencias, que ha vivido tantas cosas este hombre, que le gustaría que alguien haga una película narrándolas todas. Cadena Día. Pues vamos a ver si alguien se anima, hacemos un llamamiento, ¿eh? Estamos en Dial, en Madrid, en el 91.4.

0: ¿Visto? Si es que hasta se le iluminan los ojillos, ¿eh? Cuando piensa en ti, eres como el interruptor de su vida. Qué bonito, incluso te quiere desayunar, que sabe muy bien. Antonio José, ahí está el cordobés con su nueva canción. Qué bien nos sienta en esta vuelta a casa.
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Son héroes, ¿eh? Porque con ellos lo pasamos en grande, incluso los días un poquito más grises, ¿eh? Tanto Antonio Orozco como él, Álvaro de Luna, que llega con nueva canción. Es horas, ¿eh?

0: Pues yo tengo que confesar y confieso que me lo he pasado de maravilla. De lujo contigo en las últimas 3 horas. Así que mañana, oye, si no te importa, yo me vuelvo por aquí a disfrutar contigo de la vuelta a casa. Ahora te dejo en las mejores manos con Vicente Zamora. Y a pasarlo de maravilla para terminar este lunes. Yo soy Javi Ayuso. Hasta mañana. Ser buenos.
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Sé que ya son las 8, son las 7 en Canarias en este lunes. Lunes en el que te voy a acompañar en la tarde-noche, igual en la vuelta a casa. Y mi intención es llenarlo todo de emociones, de ritmo y de ánimo. De esas tres cosas tiene mucho Labios

mejor de nuestra música, ya convertida casi en clásico, conmigo, del Canto del Loco. Y aunque nosotros no tenemos dudas, si queremos seguir contigo en Dial en este lunes, ahora llegan Fangoria y Alaska nos canta Me Voy.

líder del pop en español que te pone en el final de este lunes justo lo que el lunes necesita y que en los próximos minutos te vamos a acercar a la unión, a Laura Pausini o el nuevo superdial que ya sabrás que tiene como protagonista a Malú.

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suena el mejor pop en español en Cadena Dial, de las letras más bonitas, con algunas de las frases más emocionantes de la actualidad. Aquí tenías a La Llave y su No lo consigo. Vamos a seguir avanzando en este lunes, que lo que te voy a poner seguro que tienes ganas de volver a escucharlo. Te hablo de un clásico en la voz de Ana Mena.

Cadena Dial, la radio número uno del pop en español, también con las mejores versiones. Laura Pausini y ¿Por qué te vas? Que hay veces que las versiones están muy, muy pegadas al original, pero este, desde luego, no es el caso. Vamos con más. Para muy dialeros y muy dialeras, quiero tener tu presencia de Seguridad Social.

Pablo Alborán, que también se hacía un hueco en el lunes de Dial. Y ahora no te muevas, no vaya a ser que te pierdas lo más importante de la semana. Esto es nuestro Super Dial con Primer Amor desde 15, lo último de Malú.

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1: Así de bien sienta la música de los mejores y de las mejores en dial. Y de maravilla que nos van a sentar las canciones de Mónica Naranjo, de Morat o de Pastora Soler, que va a ser la primera de la próxima hora. Tengo

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0: Muy bien, son ya las 9. Son las 8 en la Comunidad Canaria en este lunes. Y todas tenemos personas que para nosotros son como faros, de esas que nos ayudan y que nos hacen la vida más fácil y llevadera. De eso habla este tema de Antoñito Molina que nos canta Pastora Soler, Mis Salvavidas.
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0: mejor de nuestra música. Entender el amor, que parece una tarea, un trabajo para toda una vida. Y de esa potencia de Mónica Naranjo, vamos ahora en dial a una suma de voces. Uno más uno, Maluma más Kany García.
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Melendi, que también pasaba por aquí, nos visitaba en el final de este lunes de Dial. Ahora, mucha atención, porque te pongo algo nuevo y además es una colaboración de Morat con Silvestre Dangond. Lo poco.

0: Así suena el mejor pop en español. En la próxima media horita también con Gonzalo Hermida, con Neil Moliner, con Álvaro de Luna. Mejor no te lo cuento todo y así te vas a llevar más de una feliz sorpresa en Dial.
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0: La radio número uno del pop en español, Gonzalo Hermida, que acaba de cantarnos que no se acabe la noche y mira qué noche más que empezar. Con musiquita de fondo, así seguimos en Dial, como decía aquella canción de Marta Santos, que no sé si te acuerdas. Ahora quien coge el testigo no es otro que Baute. Te regalo.
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0: Así de bien sienta la música de los mejores y de las mejores en dial. Que a veces parece que los artistas hablen entre ellos. Si Neil Moliner nos cantaba Me acuerdo de ti, ahora llega Marta Sánchez con Quiero más de ti.
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0: Lo mejor de nuestra música en Dial. Lo mejor muchas veces es la unión y la fusión de talento. Pasan los años y cada día me gusta más esta versión en la que Antonio Orozco se acompañó del mexicano Alejandro Fernández para esta versión de Estoy hecho de pedacitos de ti. Y vamos a por más. Vamos a subir las revoluciones en tu radio. Dime dónde estás, es lo más nuevo de Álvaro de Luna.
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La radio líder del pop en español, Dial. En nada seguimos con Diego Torres y Manuel Carrasco, Los Rodríguez o Contigo, la canción de Borja. Contigo queremos continuar también en la próxima hora. No te muevas.

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Bueno, pues son ya las 10, las 9 en Canarias. Quédate bien cerquita de la radio o acércatela en este principio de hora porque la emoción y el romanticismo mandan en un dueto de altura. Diego Torres con Manuel Carrasco.

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Los mejores y las mejores en Dial. Si te dejas la radio bien cerca, te vas a encontrar con Luis Fonsi junto a Fade, a Sergio Dalma o a Abraham Mateo y muchos más.

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música. Sergio Dalma y la versión de Baila Morena, que Sergio le ha dado su estilo, le ha dado su puntito, pero recuerda mucho al original. Pues 2 años después de que se publicara ese Baila Morena, no paraba de sonar en Dial, en Cadena Dial, Lápiz y Tinta, del último de la fila.

0: 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Igual te has reencontrado con esta colaboración de Cali y el Dandy con Juan Magán, que nos gusta recuperar en Dial. Pero vamos a volver también a la actualidad porque teníamos ganas de canciones nuevas de Melendi y en estos días ya puedes escuchar en la radio su pop rock. Fecha de caducidad es uno de sus temas.
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Estamos a puntito de entrar en una nueva hora con Amaral, con Fangoria o con Aitana, que hace unos días ya iniciaba su gira, así que con más motivo todavía llega hecha una superestrella.

Bien, que son las 11 ya, son las 10 en la Comunidad Canaria y tengo mucho que ponerte. Acuérdate de que en una horita llega tu radio Qué Fallo en lo Vuestro con un montón de historias, pero en la que nos fijamos ahora mismo es en la que nos canta Aitana y nos cuenta que ser una superestrella puede complicar todavía un poquito más las relaciones.

Cadena Dial, la radio número uno del pop en español, del lado oscuro. En este lunes vamos a viajar a la Dolce Vita, la de Amaral. Eso que te vuela la cabeza es una de las canciones que contiene.

y Fitipaldis, Por la boca vive el pez y lo mejor de nuestra música que nos lleva en dial a por lo más nuevo de Fangoria y Alaska, que nos canta Me voy. Pero yo me quedo todavía un ratito por aquí.

mejor de nuestra música en Cadena Dial. En nada llegan Pablo Alborán, Chambao con Estopa o Mecano y mucho más, combinando emoción, romanticismo, recuerdos. Te vas a llevar más de una sorpresa, seguro.

Morán cantándonos parte de su Kilómetro Cero. Sin desmerecer lo demás, el de Algo de Mí es el estribillo que más me gusta. Seguimos avanzando en Dial con otra artista que juega en casa, Malú, No Voy a Cambiar. Ya no me...

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Chambao y Estopa dándole una vuelta de tuerca poquito a poco en esta edición 2026 para la celebración de los 25 años de Chambao. Y ahora vamos a viajar todavía un poco más en el tiempo mundial. Te pongo Mujer contra Mujer, de Mecano.

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No nos viene nada mal a esta hora un poco de esa energía de David Bisbal, pero ya metidos en el modo noche de Dial, Antonio Carmona tiene algo que cantarnos. Más de lo que...

0: Así de bien senta la música de los mejores y de las mejores en Dial, donde está a punto de empezar una nueva edición de ¿Qué falló en lo vuestro? Con Álvaro Díaz, que lo está preparando todo por aquí. Por mi parte ha sido todo un placer, como siempre. Que pases una buena noche.
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0: Son las 12. Las 11 en Canarias.
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2: Corresponsales, feliz lunes. Bienvenidos, bienvenidas, ¿cómo estáis? Bien hallados, aquí comienza esta nueva semana en este ¿Qué falló en lo vuestro? Estaba viendo yo el calendario y estaba diciendo qué poquito queda ya para el verano, ¿no? Se ha marchado como rápido este mes. Bueno, hoy ponemos encima de la mesa una historia que nos llega desde Galicia, es la historia de Elena. Ella y su pareja llevan casi un año juntos, conviven bajo el mismo techo desde octubre y todo parece marchar sobre ruedas. Él es cariñoso, atento, generoso, es, vamos, el hombre ideal, pensaréis vosotros, pero hay un muro invisible que Elena no consigue derribar. Para los tres hijos de su pareja, ella sencillamente no existe, no es nadie. Ellos no saben que su padre, pues, ha rehecho su vida, ni que comparte colchón y rutina con otra mujer. A pesar de que los hijos ya son mayores, el más pequeño, por ejemplo, tiene 18 años, él prefiere mantenerla ahí, en una esquina de su vida, sin contarles nada. Una situación que a Elena le chirría un montón y que le duele, y claro, nosotros os preguntamos si esto es miedo a fracasar de nuevo tras un largo relación, tras un largo matrimonio, o es que él está ocultando algo más. ¿Vosotros cómo lo veis? Este es el adelanto de su historia, como siempre hacemos, en un ratito lo vamos a escuchar al completo. Elena.
3: Y lo conocí allí, empezamos pues a quedar muy rápidamente y nos hicimos pareja súper rápido. Todo va muy bien, él es súper cariñoso, súper generoso conmigo. ¿Qué pasa? Que él tiene tres hijos, yo no tengo hijos. Pero ¿qué pasa? Que yo todavía no existo para ellos. Me parece un poco extraño que me tenga ahí como relegada, ¿no? Y entonces lo he dejado pasar pues estos meses porque, bueno, soy un poco paciente y hay que dejar que la relación fluya y que se haga más con el tiempo más estable. Yo respeto mucho a sus parejas, por supuestísimo, y a sus hijos, pero claro, yo necesito mi espacio, o sea, que él me dé mi lugar.
2: Bueno, luego hay más, ¿eh? Pues queremos escucharos. Vuestra voz, como siempre, es muy importante. Vuestra experiencia también en este refugio nocturno. Si habéis vivido algo parecido o si queréis enviarle un mensaje a nuestra protagonista, recordar que este programa es tanto vuestro como de Elena. Podéis llamarnos en directo al 927-1010 o enviarnos una nota de voz a nuestro WhatsApp. El 659-3512-17, ese es el número con el que os podéis poner en contacto con nosotros. Os dejo dos preguntas clave para ir abriendo debate. ¿Se puede construir un proyecto de futuro serio con alguien que te mantiene en el anonimato ante sus propios hijos? ¿Creéis que el miedo a un nuevo fracaso justifica que apartemos a nuestra pareja de nuestra realidad familiar? Venga, pensarlo bien y mandarme una nota de voz porque yo espero ahí esa nota de voz. Nadie tiene derecho a sentarse en el asiento de la felicidad si no tiene la valentía de defenderlo. Vamos a buscar juntos las respuestas y, por supuesto, también el lugar de Elena. Soy Álvaro Díaz, así comienza ¿Qué falló en lo vuestro?
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1: Si quieres participar en directo, 902 27 10 10, 659 35 12 17 es nuestro WhatsApp, si quieres dejarnos una nota de voz. Así que adelante, porque este programa es todo tuyo. Hablamos con Elena, buenas noches.
2: Buenas noches, Álvaro.
1: Adelante, Elena, cuéntanos qué falló lo vuestro.
2: Yo tengo una relación seria desde hace un año prácticamente. Bueno, vamos a hacer un año para julio. Y nos conocimos, bueno, el típico chat de esto de quedadas, pues de gente que yo soy un poco, no me gusta mucho porque hay mucha fricada, perdón por la palabra, ¿no? Mucha gente extraña y nunca coincides con alguien un poco similar a ti. Y lo conocí allí y de eso empezamos pues a quedar muy rápidamente y nos hicimos pareja súper rápido. Todo va muy bien, es súper cariñoso, súper generoso conmigo, es muy generoso, ha pensado mucho en mí de muchas maneras. Y nos iba muy bien. ¿Qué pasa? Que él tiene 3 hijos, yo no tengo hijos. Él se iba muy bien con su ex, entonces ella vive en otra comunidad autónoma con sus hijos. Se llevan súper bien, todo está muy bien. Pero ¿qué pasa? Que yo todavía no existo para ellos. O sea, yo tampoco soy muy de querer conocer pues a su niño muy pronto, porque vamos a hacer un año. Es un poquito pronto y quiero que se tome su tiempo y que lo decida él cuando lo dice. Pero me parece un poco extraño, esto no es por la ex, porque tengan algo, porque yo sé que no tienen nada, pero me parece un poco extraño que me tenga ahí como relegada, ¿no? Y entonces lo he dejado pasar pues estos meses, porque, bueno, soy un poco paciente y hay que dejar que la relación fluya y que se haga más con el tiempo más estable, porque en unos meses que quedas estás con alguien, no es suficiente para decirle a tus hijos que tienes una nueva pareja después de 4 años, que has dejado a una persona con la que has estado 20 años y es la madre de tus hijos, ¿no? Entonces, yo respeto mucho a sus parejas, por supuestísimo, y a sus hijos, pero claro, yo necesito mi espacio. O sea, que él me dé mi lugar, perdóname.
1: Tu lugar. Oye, sí. Dos cosas. Hablas de que te tiene relegada. Defíneme ser relegada.
2: Sí, Álvaro, es que no, ¿cómo definirlo? Él vive en Galicia conmigo, porque ya está destinado aquí por su trabajo, ya quería quedarse aquí toda la vida y muchos años. Y su ex vive pues en Madrid. ¿Qué pasa? Que cuando va a ver a sus hijos muy de vez en cuando, porque no va casi siempre, ellos pues no saben que yo existo. Sus padres sí, es lo que me ha dicho él, y sus hermanos también, pero no tengo una... nunca he visto a sus padres todavía, porque son de las Islas Canarias. Es un poco extraño, ¿no? Tampoco es mucho de hablar por el teléfono con sus amigos ni con su familia, porque su familia es muy como para ellos. Quiero decir, por ejemplo, sus padres viven en su casa y nunca dejan que las novias de los hijos pues las lleven a su casa, ¿no? Son como una familia que se llevan bien, pero...
1: Son como introvertidos, muy de ellos.
2: Sí, muy de ellos. Y yo eso yo lo respeto, ¿eh? Porque cada uno, que nos damos cuenta que cuando conocemos a alguien, todos tenemos nuestras peculiaridades.
1: Sí, y esto pasa en muchas parejas, ¿eh? Que hay veces que la familia es más abierta, pero hay otras familias que son quizá más introvertidas, sí. Ya hemos oído más casos en este programa sobre esto.
2: Pero hay muchos, sí. Yo escuché varios y hay muchísimos casos así. Claro, entonces hay que ser un poco respetuosa y dejar que todo surja de forma más natural. No soy tampoco conflictiva y no quiero que las cosas sucedan cuando yo digo, sino que surjan un poco más cuando tenga que tocar. Pero claro, me resulta un poco extraño que él, que no es muy hablador con su madre, aunque se lleva muy bien, y no habla de sus sentimientos y de sus cosas con su familia, conmigo sí. Es súper abierto y es muy cariñoso. Pues me resulta un poco extraño, porque puedo llegar pues a pensar, si tú no dices a tu ex y a tus hijos que estás con alguien, si también te llevas con tu ex, lo normal es que ella rehaga pues su vida de la manera que ella quiere y tú también. Y si también te llevas con ella y tienes conversaciones naturales, pues en esas conversaciones...
1: Claro, si es que hoy en día contar que tienes una nueva pareja creo que no es contar ningún secreto ni contar nada del marciano ni del otro mundo. Han estado 20 años, tienen hijos. ¿Cuántos años tienen los hijos? Porque tienen que ser mayores.
2: Bueno, el más pequeño de 18 años, entonces yo hace Madre poco...
1: Mía,
2: hace
1: pero si son ya adultos.
2: Muy grandes.
1: O sea, ya le puedes contar a tus hijos que tienes novia.
2: Por supuestísimo. Él intentó, cuando hablé de esto, ya un poco así, diciéndole, mira, esto no puede seguir así. O sea, ¿por qué? No es que yo quiera conocer físicamente a tus hijos ni llevarme a las estaciones y tomar un café con tu ex. No se trata de eso. Ellos tienen su espacio y su vida y yo no me voy a entrometer. Pero eso sí, yo no existo para ellos y es un poco extraño. Si quieres que confíe en ti, como tú confías en mí, ¿por qué confía en mí plenamente? yo se lo he dado todo y yo cuando estoy con alguien y me lo tomo en serio, si veo que esa persona igual, yo lo doy todo. Pero claro, llega un momento en que digo, aquí algo falla, porque yo no existo para sus hijos ni para su ex, si también se lleva con ella, porque no lo cuenta. Y entonces él, cuando yo se lo conté, lo que le resultó un poco extraño, primero pensó, pero ¿cómo que no confías en mí con todo lo que te demuestras? Digo, yo, tú me has demostrado muchas cosas de sentimientos, eres muy generoso y eres súper cariñoso conmigo.
1: Pero quizá en esta parcela no lo estás siendo.
2: Exactamente.
1: Oye, una cosa, no por defenderlo, puede ser que tenga, cuando uno fracasa en una relación de pareja y más con hijos y tal, tiene mucho miedo al fracaso y tiene mucho miedo a volver a tropezar en esta piedra.
2: Exacto.
1: ¿No has pensado que quizá él igual está pensándose muy bien dar este paso porque quizá le atormenta el miedo del fracaso y prefiere quizá esperar o igual es esto que voy dando tiempo y al final me presento en que llevo año y pico sin contarle nada a mis hijos o a mi mujer? No sé, te lo has planteado por no pensar mal de él, ¿no? Porque me hablas muy bien de él, que es muy generoso.
2: No, sí, es súper estupendo. Y yo creo que se emparte por muchas cosas. Una es el Álvaro, estoy segura que todos tenemos miedo y él debe de tener bastante, sobre todo como una persona con la que ha tenido pues un matrimonio largo. Es normal que después de 4 años de que ya se haya separado y divorciado, se piense mucho con quién.
1: Porque ten en cuenta que contigo lleva un año, ¿no? Vais a hacer un año. Vale.
2: Un año, pero viviendo juntos desde octubre del año pasado, así. Realmente yo no quería vivir...
1: Sí, que ha sido intensa la historia, que no es una relación...
2: Sí, no,
1: una
2: y
1: relación...
2: súper bien. Sí, no hemos discutido nada y hemos sido muy muy cariñosos, charlamos mucho de muchas cosas importantes para la pareja, hemos viajado juntos. Bueno, yo creo que hay que tomar pues más tiempo, pero para mí ya la considero pareja y espero que sea a largo plazo. ¿Cuánto durará? Es que nadie te lo puede decir, pero claro, por lo menos ponerle todo el empeño.
1: Vamos, que tú quieres estar con él, que uno no se pone tiempo si se va a acabar o no se va a acabar. Es como uno cuando se casa, no se plantea que se vaya a separar. Pues yo para adelante, como los de Alicante.
2: Exactamente.
1: Que algún día fracasa, pues oye, pues ha fracasado, ¿no?
2: Sí, pero hay que tomárselo serio. Claro. Lo que quieres en ese momento con esa persona es algo serio.
1: Claro, exacto.
2: Tanto algo a años, no para...
1: No, y entiendo que si está viviendo contigo y queréis hacer un poco vía de futuro y un proyecto, pues supongo que él se tendrá que plantear tarde o temprano contarle a su mujer y a sus hijos, que es que me extraña muchísimo que unos hijos de 18 años, si el pequeño tiene 18,
2: claro,
1: el mayor o la mayor tiene que tener 20 o 19, no sé.
2: Claro,
1: entonces, no contarles a tus hijos, que saben más que el Papa en esto. Yo de verdad... que me hablas fabulosamente de él. Bueno, Elena, vamos a preguntar a los oyentes.
2: Y
1: un besito, me ha gustado mucho hablar contigo.
2: Igualmente.
1: Si alguna vez le cuentas esto a tu chico, dile que se quite los miedos.
2: No, además esto está como...
1: Que hay que volver a empezar, que la vida te da... Que la vida te da segundas oportunidades, que hay que cogerlas con todo el cariño del mundo. Que uno cuando tiene 50 años ya empieza a pensar en solo las cosas bonitas de la vida, las malas a la mochila.
2: Exactamente, que él dice que yo soy su último tren, pues dice, pues cógelo que te...
1: Pues que lo coja, coño.
2: Muchas gracias, Álvaro, que tengas una buena noche.
1: Adiós.
2: Muchas gracias a todos, gracias.
1: Chao.
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2: Bueno, vamos a ir recibiendo vuestras notitas de voz, vuestras llamadas también en directo. Estaba yo pensando lo difícil que es construir un hogar, pues ahí cuando uno pues tiene una relación sana, ¿no? Una relación pues que mola, que está dentro de lo normativo. Imagínate lo difícil que tiene que ser construir una relación cuando encima hay ingredientes alrededor que están como tocándote, como intentando ponerte palos en las ruedas, ¿no? Venga, es comprensible que un hombre oculte a su nueva pareja sus hijos adultos, ojo, que no estamos hablando de unos muchachos. 659-3512-17 y 927-1010 es el WhatsApp y el teléfono de los corresponsales. Esta noche, pues creo que hay muchos y muchas que vivís una experiencia parecida a esta y seguro que os sentís identificados con la historia de Elena. Venga, mandadme una nota de voz.
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3: Buenas noches, Álvaro, corresponsales, oyentes. Soy Ana Isabel, corresponsal de Madrid, y mi nota de voz esta noche es para Elena. Me siento muy identificada con su historia porque yo tiempo atrás salí con una persona también separada, con dos hijos. Yo soy soltera, no tengo hijos y también aposté mucho por esa relación, pero me pasaba algo similar a lo que cuenta Elena. Como que yo le hice muy partícipe de mi vida, de mi entorno, de mis amistades, mientras que él siempre mantenía esa especie de reserva, a lo mejor, en relación a poder conocer a sus hijos o conocer a su familia. Por teléfono sí he hablado con su madre, por ejemplo, pero nunca dio lugar a eso. Él siempre decía, quizá lo que tú apuntas, Álvaro, que tenía miedo otra vez a fracasar y demás, a que sus hijos me rechazaran. Luego también yo siempre llegó un momento, porque en mi caso fue más tiempo lo que estuvimos juntos, y bueno, pues llegó un momento que también me planteé y en vista de que no me daba mi lugar, pues tuve que tomar otra decisión, ¿no? Porque no veía que aquello fluyera, pero no tanto por él, que también era muy buena persona y su familia también estupenda, por lo poco que hemos podido hablar y las referencias que tengo y demás, sino porque yo me sentía como un poco desplazada y que no me daba el lugar que merecía, ¿no? Parecía la sensación de que la otra persona que se había separado tiempo atrás y estaba divorciado, además fue ella la que tomó la determinación y demás, pues siempre era como un fantasma que estaba entre nosotros e impedía fluir y que yo me sintiera más segura y confiada en la relación. Por tanto, al final terminé la relación y fuimos buenos amigos, pero entiendo perfectamente a Elena. Le diría que hable con él y que les ponga todo lo que nos ha expuesto esta noche, a ver él por dónde sale, si le sigue demostrando que está con él, pues las relaciones van paso a paso y ahora a lo mejor lo siguiente es hacer la presentación oficial a la familia de él, y si no, pues mira, a ver, analiza a lo mejor los porqués, ¿no? Venga, pues un abrazo a todos, te deseo mucha suerte, Elena, y buenas noches, besitos.
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4: Buenas noches, corresponsales. Buenas noches, Álvaro. Soy Judith. Y bueno, a ver, yo le quería decir a Elena que con el tiempo que llevan, pues quizás es normal que se haya planteado que la exmujer y los hijos, que ya además son mayores de edad, no sepan nada.

0: nada de su existencia, pues en cierto modo, cuando vas a hacer un año ya piensas, bueno, ¿qué lugar ocupo, ¿no? ¿Qué lugar ocupo con esta persona cuando además tampoco he tenido mucha relación con los padres? No sé, quizá es como que te completa todo en cuanto a sentimientos y en cuanto al trato hacia ti, pero te falta ese, digamos, reconocimiento un poco social o familiar que no te ha dado, ¿no? A ver, yo creo que lo que siente Elena es súper normal y yo, Elena, creo que en cierta manera es algo que tienes que hablar detenidamente con él. Yo soy partidaria que hay que respetar mucho los tiempos que cada uno lleva con sus hijos en cuanto cuando se unen personas que están divorciadas o separadas con hijos. Creo que cada persona tiene su tiempo, que hay personas que a lo mejor enseguida introducen una nueva pareja y otras personas se toman más tiempo y que no sabemos realmente cuál es el motivo. Oye, quizás por miedo a que fracase, no sé, yo creo que la comunicación en estos momentos es fundamental para que la pelota no se haga más grande, ¿no? Y para que Elena no se haga conjeturas, ni divagaciones, ni suposiciones que igual están muy alejadas de la realidad. Así que yo, Elena, te invito a que hables con tu pareja, a que de forma muy empática le expliques cómo te sientes y desde esa transparencia poder obtener las respuestas que buscas. Y en cuanto a lo que te diga, pues tú ya valorarás si es lo que quieres escuchar o no. Espero haberte ayudado y nada, os mando un beso enorme a todos y un beso muy especial, Álvaro, a ti por supuesto, y a Lourdes, la corresponsal de Burgos, que este fin de semana tuvimos oportunidad de coincidir en su tierra y me dio muchísimo gusto de verla. Así que nada, un besito especial a ella y buenas noches a todos.
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2: Bueno, pues muchas gracias a todos. Vamos a seguir recibiendo vuestras notas de voz, que hay muchas. Elena, ojo, ¿eh? El amor que es sano no vive ahí en la clandestinidad, a escondidas. Tú mereces estar siempre en primera página de su vida y en la del hombre que quiera compartirla contigo. Nunca, jamás, tienes que irte ahí a los márgenes, al borrador, porque ese no es tu lugar. Seguimos en directo en Dial, en ¿Qué falló en lo vuestro? Hasta las 3. Si nos escuchas en Canarias, hasta las 2.
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1: Bien, pues puedes mandarnos una nota de audio siempre que lo desees. Nosotros estamos felices de escucharte, de hacerlo hasta las 3, hasta las 2, si estás en Canarias. Esta noche mi pareja me esconde de sus hijos, miedo al pasado o falta de compromiso. Fijaros, cuando iniciamos una relación sentimental y decidimos dar el paso de convivir bajo el mismo techo, es habitual pensar que el proyecto de futuro pues está completamente consolidado, ¿verdad? Sin embargo, en muchas ocasiones surgen barreras invisibles que frenan el bienestar emocional, como el hecho de que nuestra pareja decida ocultar nuestra existencia ante sus hijos nacidos de un matrimonio anterior. Esta dolorosa situación genera muchas dudas, inseguridades y un profundo debate sobre cuáles deben de ser los límites y, sobre todo, la paciencia en el amor. Esconder a la nueva pareja para evitar conflictos familiares o por temor al juicio de los hijos mayores es un error que debilita los cimientos del compromiso a largo plazo. Si te encuentras en esta situación, en esta encrucijada, recuerda que la asertividad y la exigencia pues de un lugar legítimo en la pareja pues es lo más importante que puedes pedir, y además son los pasos indispensables, imprescindibles para construir desde el principio una relación sana, transparente y sobre todo equilibrada sobre unos buenos cimientos. Hoy hablamos en ¿Qué falló en lo vuestro? De hijos de otra relación. ¿Cómo los gestionamos en esta nueva? Buenas noches.
2: Buenas noches a todos. La verdad es que estoy escuchando a Elena, la primera vez que me atrevo a mandar un audio. Y me siento muy identificada. Lo que le pasa a ella es que al final nos sentimos que no somos reales en su vida y duele, y eso hace un desgaste emocional muy grande, porque tú ves que todo está bien, que eres muy importante para él, para cómo te trata, todo, pero es que al final no eres real en su vida. Entonces, ¿cómo puedes amar tanto a una persona y no compartirlo con tus seres queridos? ¿Cómo puedes amar tanto a una persona pero no es hacerla invisible a los ojos de la gente más importante de tu vida? Somos pacientes, sí, pero ¿hasta qué punto la paciencia se valora?
1: Es lo más importante.
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1: Joan.
4: Hola, noches. Amigos, ¿qué tal? Para equipo, soy Joan. Elena, a mí me ha encantado escucharte hablar, porque tienes un talante muy, muy respetuoso, ¿no? Muy cariñoso, y una forma de hablar tan bonita de tu pareja, ¿no? Que dices que es tan bueno contigo, tan cariñoso, que es casi perfecto, ¿no? Porque perfecto hoy día casi no hay nada. Y bueno, lo que ocurre, lo único que te molesta, pues es esa incomodidad, ¿no? De pensar de que no te hace constar, ¿no? Ante sus hijos o ante su ex, que al fin y al cabo ante su ex pues debería ser lo menos, ¿no? Mantiene una buena relación con ella por los hijos, y eso es importante por ellos, más que nada. Los hijos ya son mayores y me cuesta creer, ¿no? Que no les haya dicho nada, porque una cosa es que te amague, ¿no? Que te oculte y no diga que tiene una relación, y otra es que no te haya presentado físicamente, ¿no? Que eso es otra cosa. Si no les ha hablado de ti, pues no sé, es un poco raro. Aunque no es mucho tiempo, un año, tal vez pues para él prefiere, pues antes de dar ese paso, pues no sé, que la relación esté mucho más consolidada. Aunque si ya vivís juntos, ya lo es bastante. No sé, es difícil de entender por qué lo hace. Tal vez es una persona pues muy reservada y le cuesta, ¿no?, dar ese paso. Pero yo de ti creo que lo tienes bastante claro, y como dices, pues bueno, hay que dar ese tiempo, ese espacio, y si al final el único problema o la única incomodidad que hay en tu relación es esa, pues dejar tiempo no es lo más importante tampoco, siempre y cuando eso no oculte otros motivos, ¿no?, que sean diferentes. Vale, eso es lo que yo pienso, Elena. Que vaya todo muy bien. Un abrazo, buena nit.
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1: Bien, pues seguimos hasta las 3, hasta las 2 en Canarias. ¿Tú qué harías en su lugar? Te escucho.

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2: Esta noche en ¿Qué falló en lo vuestro? ¿Por qué me ocultas ante tu familia? El caso de Elena. Estamos analizando este testimonio en el que Elena nos cuenta que su pareja se niega a contarle a sus hijos esa relación que tiene con ella. Lo hace por protegerlos, lo hace por miedo, lo hace por preocupación por lo que pueda pasar con esta relación. 927-1010. Agustín, buenas noches.
3: Hola, buenas noches, Álvaro.
2: Adelante, Agustín.
3: Perdóname porque estoy un poco, la garganta un poco quemada.
2: Bueno, no pasa nada, te entiendo perfectamente. Adelante, bueno. Cuéntame, porque creo que te sientes identificado un poco con lo que ha contado Elena, ¿verdad?
3: Sí, sí, me siento un poco identificado porque yo me eché pareja hace ya 3 o 4 años. Y entonces, pues yo tengo un hijo mayor de edad. Y yo lo primero que hice fue contárselo a mi hijo. Porque yo vi que tendría que saber lo mismo. Y entonces, pues yo le diría a Elena, pues, que le dé un poco de tiempo. Porque, claro, yo creo que él no lo tendrá a lo mejor muy claro, por miedo a fracaso, como han dicho anteriormente. Pienso que sí, que puede ser. O a tenerlo un poquito más claro. Pero vamos, yo creo que él debería contárselo a su familia.
2: Tú cuando te separas, Agustín, tienes un hijo de 18 años y entiendo que esto lo tuvisteis que gestionar los dos desde la madurez, vuestra y suya, contarle que os separabais. Cuando tú inicias una nueva relación o cuando tú te ilusionas de nuevo por alguien, ¿a tu hijo le hablas con absoluta normalidad de esto?
3: Sí, desde el minuto uno yo hablé con él y me dijo, mira papá, eso lo tienes que hablar tú porque yo... yo no había dejado mi anterior relación antes de conocer a esta mujer. Y entonces pues lo pasé un poco mal porque es verdad, porque no sé pasar nada bien de verdad. Hay gente que a lo mejor dice, bueno, pero el que lo pasa es el que lo sabe que lo está pasando. Y no, francamente no se pasa bien porque está ahí entre dos, ¿sabes?
2: Entre dos aguas, solapas un poco una relación con la otra.
3: Exactamente, aunque lo tenga un poco claro, pero está ahí luchando entre... Pero yo lo tuve muy claro, yo cogí a mi hijo, se lo dije, y él para nada, se lo tomó a mal. A la vez me dijo, papá, eso eres tú, quien tienes que verlo. Y mira, si esto está pasando así, pasa porque tiene que pasar y ya está. ¿Qué hay que va mal? Pues mira, va mal, pero eso no tiene nada que ver para que tú pongas las cosas en el primer... momento en su sitio, ¿sabes?
2: Claro. Además, cuando algo se trata con absoluta transparencia en una relación, creo que es la mejor fórmula para que todo funcione y para que nada falle a largo plazo, ¿no? Porque siempre que uno oculta cosas, siempre que uno tiene ciertos secretos, por mucho que quiera guardar o proteger, ¿no? La salud mental de nuestra familia, esos secretitos se pueden convertir en mentirijillas y esas mentirijillas en algo muy doloroso, ¿no?
3: Exactamente, ahí voy yo, sí, exactamente. Y luego, pues, no tiene por qué pasar así, que la cosa no funciona, más para adelante, pues mira, oye, no pasa nada. Pero si no funciona, tu familia lo está saliendo desde el primer momento y lo sabrá desde un segundo momento que se acabe la relación y ya está.
2: Claro.
3: Yo pienso que así, a lo mejor él no lo tiene muy claro, no sé. A lo mejor yo veo... puede ser que se lo esté pensando mejor o que no le termine de cuajar esa relación, no sé, pero yo creo que debería hablarlo con su familia y presentarle a su pareja, su familia.
2: Qué sinceridad y transparencia. Pues Agustín, muchísimas gracias.
3: A nada, un saludo y gracias por el programa que hacéis.
2: Gracias a vosotros que lo hacéis con nosotros, faltaría más.
3: Correcto, exactamente.
2: Un abrazo.
3: Nada, Álvaro, pues un abrazo y un saludo enorme.
2: Buenas noches.
3: Buenas noches.
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2: Oye, y que el amor sano no se vive a escondidas, ¿eh? Quien te quiere de verdad... quien te quiere en su futuro, lo que va a hacer es presumir de ti aquí, en el presente y en cualquier lugar. No tienes que conformarte con ser el secreto de absolutamente nadie, porque en esta vida estamos para ser los protagonistas, el primer plato, el postre, otros. Venga, seguimos conectando con nuestros corresponsales a través del 659-3512-17. Esta noche en la que tenemos mucha plancha y seguimos, bueno, pues debatiendo sobre ese momento importante en el que tienes que contarle a tu entorno, a tu familia, que tienes nueva pareja.
1: Muy buenas noches, Álvaro. Hola. Corresponsales y oyentes. Soy Alba, de Guadalajara. El audio de esta noche es para Elena. Y yo a Elena le diría que, por lo que ella nos cuenta, es en una relación en la que se debe sentir tranquila. Pero que quizá su pareja necesite más tiempo para dar determinados pasos. Y más aún cuando nos cuenta que es una familia muy introvertida. Él conoce perfectamente a su familia, hablo de padres y de hijos, y sabe cuáles pueden ser sus respuestas. Quizá por eso aún no comentó nada. O quizá también les haya podido comentar algo a sus hijos y por no hacer daño a Elena prefiere decirle que no lo hizo, porque la respuesta de los hijos solamente la sabe él en caso de que se lo haya dicho. O inclusive su ex le ha pedido más tiempo para hablar con los hijos. Es que no sabemos si ha hablado o no ha hablado. No creo que te tenga aislada, Elena, ni que te esconda. Un hombre que te quiere y como él te quiere, y tú nos cuentas cómo te ha ayudado, cómo está a tu lado. Bueno, pues ha comenzado una vida contigo, pero quizá tenga miedo al fracaso, porque a lo mejor él como persona diga no me lo puedo permitir. Entonces, por eso es que posiblemente necesite tiempo y estar muy seguro antes de dar el paso. Y él sabe perfectamente, como te comenté antes, la reacción que pueda tener su familia cercana. Creo que, bueno, pues eso, que puede tener miedo a volver a fracasar y se lo toma con más calma de lo que a ti te gustaría. Y si él es tan estupendo y tan magnífico contigo y dialogáis tanto, pues mira, quédate con eso y dale un poquito más de tiempo. Verás cómo todo se soluciona. Un abrazo, Elena, que se te solucione todo y tengas mucha suerte. Buenas noches a todos.
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2: Hola, buenas noches, soy Isabela. ¿Qué tal, Álvaro Cielo? Buenas noches, Elena. Mira, te quería comentar que cuando te he escuchado, yo tampoco entiendo muy bien la posición de tu pareja después de un año de estar contigo y de que estéis viviendo juntos. Las dos primeras palabras que se me han venido a la cabeza es vergüenza o culpa. No me digas por qué. Puede desarrollarlo de muchas maneras, pero yo creo que eso te lo dejo a ti, porque yo creo que él, aunque necesite tiempo y te tiene que dar tu lugar, tu sitio, algo hay. O sea, no es normal, porque cualquier persona que se divorcie, que se separe, que cierra vínculos, no por los hijos, sino con la expareja, yo no entiendo esos miedos, por muy retraído que sea, porque quiera él tener su vida tan privatizada y todo tan hermético. No sé, yo si estuviese en tu lugar, a mí no me gustaría. Yo soy una mujer que peleo por saber y por entender el fondo de lo que le puede llevar a una persona el que actúe de esa manera. Sí que es verdad que yo te veo a ti una persona en la que, bueno, de momento no estás tan preocupada porque, bueno, respetas sus tiempos y sus espacios, pero no lo sé, Elena, yo es que tampoco lo veo muy claro, no sé, a mí no me gusta. Ya está, no me gusta esa situación, porque yo creo que tenemos derecho a tener dignidad, somos personas, no hemos hecho nada malo y al final la elección la tiene él, porque es que, vamos a ver, está separado, divorciado, es lógico que pueda rehacer su vida. Es que no entiendo esa cosa tan hermética como la que pueda llevar. Aún así, te deseo todo lo mejor y que, bueno, pues que puedas entender por lo menos porque gestiona así su vida con sus hijos. ¿Vale, corazón? Venga, muchos besos y hasta mañana.
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3: Buenas noches, Alvarito. Buenas noches, corresponsales. Les habla aquí la corresponsal de Tenerife, Meli. Y mi opinión va por el testimonio de Elena. Elena, debo decirte que esa relación, tú dices que hace un año, más o menos, y que él tiene un hijo, que el menor es de 18 años, pues debiera ser ya más explícito con ellos. Pero te puedo decir, por lo que a mí me tocó, que son un modo de ser a veces familias que van a lo suyo. Hasta en una foto, yo, cuando iba de novia, querían que me quitara para tomarse una foto solo los hermanos, y le dije después de la mía, y no me quité, porque si ellos muestran su modo de ser, yo también debía mostrar el mío, ya que estábamos empezando, y no me quito para que se ponga nadie. Todos tenemos derecho a ser felices. Y total, a mi marido nunca le dio esa decisión de ponerme en mi lugar. No me puso en lugar de respeto nunca. Era un miedo como ante ellas, su familia. Y así se va matando el amor a punta de desilusiones. Porque yo te digo una cosa, el amor tiene tres enemigos: la indiferencia, la indecisión y la desilusión. Yo te aconsejaría, sin presión, dile que el tren se cansa, que no te gusta ser invisible. Debes ir con él a Madrid alguna vez. Proponle eso. A ver, suerte, Elena, y un besazo para ti y para todos.
4: Un beso también para ti, querida. Gracias, Meli. 12:55, 11:55 en Canarias. Según el Instituto de Sociología de la Familia en España, el 60% de las rupturas de las parejas reconstruidas ocurren debido precisamente a esa dificultad de establecer los límites que hay que poner entre la familia de origen, los hijos y todo el pasado en esa nueva convivencia. A veces poner límites es la única solución para poderse entender en el futuro, ¿no?
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4: Venga, pues seguimos aquí en directo en la radio en esta noche de lunes. Qué poquito le queda el mes de mayo. Estaba viendo y digo, Dios mío, que estamos casi a 20.

0: Seguimos en directo aquí en ¿Qué fallo en lo vuestro? En Cadena Dial, no le quiero quitar mucho tiempo que está trabajando. Olivia, buenas noches.
1: Hola, buenas noches.
0: Adelante, Olivia. Creo que te sientes identificada y también querías compartir un poco tu experiencia, ¿verdad?
1: Sí, más o menos, para ver si ayudo.
0: A ver,
1: o yo qué sé, mi opinión.
0: Muy bien.
1: Bueno, pues yo pasé más o menos por lo mismo, pero con mi exmarido. O sea, que no le dijo a nuestros hijos que estábamos volviendo. Yo sinceramente creo que es porque no quieren demostrar que pueden volver a fallar.
0: O sea, tu exmarido no quiso contarle a vuestros hijos, a lo de los dos, que estabais dando...
1: A nuestros hijos de 30 años.
0: Que os estabais dando una nueva oportunidad.
1: Sí.
0: Que habíais vuelto. ¿Cuánto tiempo habíais estado separados?
1: 4 años.
0: 4 años. Y ya eran unos chicos adultos, según nos dices.
1: 30 años.
0: Y no quería contarles nada por miedo al fracaso, por miedo a si os volvíais a equivocar o se volvía a equivocar, no pasar esa vergüenza.
1: Exacto, por si se volvía a equivocar y volvía a meter la pata como lo hizo anteriormente. Entonces quedó muy mal, quedó muy feo con sus hijos. De hecho, sus hijos lo sabían porque se lo había dicho yo.
0: Claro, es que te iba a decir.
1: Pero claro, disimularon porque el padre no les quería decir nada. Me prohibía decirles nada. Y nada, y ahí se quedó la cosa. Entonces, algo raro tienen. Él iba a seguir intentando volver conmigo mientras seguía con otras.
0: O sea que, claro, o sea que tú crees que igual era porque también estaba como picando en otra flor,
1: claro,
0: o en otras flores. Y,
1: claro,
0: y, por eso
1: y si no yo lo volvía a descubrir y nuestros hijos lo sabían, podrían volver otra vez a enfadarse bastante con su padre.
0: Ostras, ¿y por qué le quisiste dar una segunda oportunidad si sabías que estaba teniendo cosas por ahí o que te podía de nuevo ser infiel?
1: Ay, es porque habían pasado 4 años, porque lo seguía queriendo, porque creía que me decía todos los días que me creía que yo iba a ser se iba a dar cuenta que yo era especial, pues gilipolleces de las mujeres, no somos especiales. Y entonces dijo, si mis hijos no se enteran, yo aquí estoy con esta otra vez, y mis hijos ya no vivían con nosotros, son independientes, entonces podía entrar a mi casa cada vez que le diera la gana y no dar explicaciones. Hasta que lo volví a pillar, claro.
0: O sea que ya no estés juntos.
1: No, para nada, ahora sí que ya no.
0: Ahora ya no hay una tercera
1: oportunidad. Y luego encima, pues eso, cuando mis hijos lo saben por mí, me dicen que sí soy tonta, que yo ya lo sabía. Pues creo que es más o menos una especie de esconder el fallo que pueden tener ellos. Porque el que tiene claro que no va a tener ningún fallo tal, te presenta sin más.
0: Desde luego.
1: Además que yo, te lo digo sinceramente, siendo una pareja, yo no tendría ningún interés en conocer a los hijos de nadie. Yo ahora estoy soltera, si conozco a alguien, a mí que me da, si fueran chiquititos, si los tuviera que tener los fines de semana a mi pareja, pues sí. Pero siendo grandes, ¿yo qué necesidad tengo de conocer a los hijos de nadie?
0: Claro, es verdad que ya a ciertas edades hay unas barreras que uno se supone que ya existen, ¿no?
1: Claro, bueno, eso es lo que pienso yo. Pero aún así, yo pasé por eso. Con justamente con mis propios hijos, escondiéndome de mis propios hijos.
0: Madre mía.
1: Porque mis hijos lo sabían desde el minuto uno.
0: Está claro que había algo que ocultar ahí en esa historia. Pues Olivia, muchísimas gracias por habernos contado tu experiencia y también por haber abierto un poquito los ojos a este caso, ¿no?, que tenemos encima hoy de la mesa, el de Elena.
1: Bueno, muchas gracias.
0: Un beso, que sigas currando. ¿Podemos saber de qué curras?
1: Sí, en una fábrica.
0: Es una fábrica. ¿Y qué hacéis? Se puede saber. Yo soy muy cotilla, ¿eh? Cuéntame lo que quieras. Esto me gusta.
1: No, es en una fábrica de 3 turnos, nada.
0: Una
1: aquí.
0: Fábrica, vale, muy bien, perfecto.
1: Sí,
0: nada,
1: he escapado de mi puesto un segundito.
0: No te preocupes, que no te eche la bronca, nada. Ha sido 2 minutos,
1: vale.
0: Como si hubieras ido al baño. Olivia,
1: vale,
0: un beso
1: sí.
0: Fuerte.
1: Gracias.
0: Adiós.
1: Un beso para vosotros.
0: Chao, corazón. Ay, es que soy muy cotilla, lo siento, de verdad, os pido disculpas. Es que me puede. Pero os cuento una cosa, es que me encanta... cuando estoy en este estudio, me encanta cerrar los ojos y hacer esa fotografía de dónde estáis escuchando la radio. Me imagino a una persona en la cama con los cascos puestos, así a punto de dormirse. Me imagino a otra persona en una fábrica, en un trabajo como en cadena, también con los cascos puestos y con el móvil ahí de vez en cuando mandando una nota de voz al programa, porque lo noto que estáis ahí con un sonido que no veas. Me imagino al que está en el camionón o la que está en la furgoneta en la carretera. Está maravillosa la radio. Está maravillosa la radio por la noche. Tiene tanta magia. Es tan diferente a otras cosas. Es como si desde aquí, desde este teléfono, casi os pudiera tocar, os pudiera palpar. Qué maravilla. Gracias por hacer la radio con nosotros.
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0: Y vamos a seguir escuchando vuestras notas de voz en el 659-3512-17 y nos vamos, creo que hasta Valencia, ¿no? Sí, ahí está Lola. Boranit.
3: Buenas noches, Álvaro.
0: Hola.
3: Corresponsales y a todo tu equipo, que hacéis un programa maravilloso. Espero, Álvaro, que hayas pasado un fin de semana como corresponde.
0: Como un buen chulapo.
3: Que te lo mereces.
0: Claro.
3: Bueno, mira, referente a Elena, me ha encantado cómo has hablado, lo comedida que eres, lo comprensiva que eres, hablando de que tienes paciencia, de bueno, que total lleváis un año. Bueno, yo hablo por mí, ¿eh? Tú, ten en cuenta que ha estado 20 años casada. ¿Vale? Tu pareja. Y tiene 3 hijos, por lo visto son mayores. Entonces, él a lo mejor es que necesita un poco más de tiempo para decirle a sus hijos y a sus padres que tú existes. Que se lo diga a su exmujer, pues bueno, hombre, es la madre de sus hijos y sus hijos, pues, igual. Lo dirán, pues mamá, que el papá tiene pareja y... Entonces, mi opinión, si quieres le das un poquito más de tiempo y luego lo tenéis que hablar. Sentaros y tranquilamente y hablarlo. Le dices a tu pareja, mira, yo me pasa esto. Y ya llevamos un año y... Yo me he dado cuenta que, bueno, eso tú ya sabrás cómo decirlo, porque me ha encantado cómo hablas. Y bueno, pues espero que todo te salga bien, Elena, y si quieres, espérate un poquito más, o si tú ves que te sientes mal, aunque tienes una voz muy alegre, ¿eh? Me ha encantado lo bien que te lo has contado, tu historia. Pues nada. Buenas noches a todos. Elena, que tengas mucha suerte y eso, sobre todo comunicación. Bueno, Álvaro, besitos, Bonanit.
0: Bonanit, querida, gracias, besitos muy fuertes también para ti.
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0: Pues mientras espero tu llamada, vamos a seguir escuchando canciones, compartiéndolas aquí en la radio.
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2: Bienvenidos a este espacio de pausa. A menudo buscamos fuera lo que solo la introspección puede darnos. Y no hay mejor puente hacia el interior de la lectura consciente. Hoy exploramos esos libros que nos enseñan a gestionar el caos emocional, transformando la angustia en aprendizaje. Si buscas un poco de paz en mitad de la tormenta, has llegado al lugar adecuado. Toma asiento, que empezamos a leer. 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Ahora sí, vamos a analizar el libro de hoy.
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2: Bienvenidos a nuestro club de lectura de ¿Qué falló en lo vuestro? Detrás de una relación que se vive a escondidas o entre las sombras del silencio, siempre hay un profundo miedo a sufrir y una alarmante pérdida de autoestima. Y para encontrar la solución a ese dilema, siempre hay un buen libro que nos rescata del pozo. Hoy os traemos Manual para no morir de amor, de Walter Riso, una obra imprescindible para aprender a defendernos de esos afectos que, en lugar de darnos alas, nos recortan el espacio vital.
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2: Pero primero, y como siempre hacemos para entender mejor las páginas de esta joya de la psicología, quiero que nos pongamos en situación con el caso de Elena. Ella convive con su pareja en Galicia. Lo hacen desde octubre. Va por todas en la relación y todo es maravilloso de puertas para adentro. Pero hay una grieta enorme en su felicidad. Para los tres hijos de él, Elena simplemente no existe. La mantiene oculta y apartada de su realidad familiar. Escucha.
4: Y lo conocí allí, empezamos pues a quedar muy rápidamente y nos hicimos pareja súper rápido. Todo va muy bien, él es súper cariñoso, súper generoso conmigo. ¿Qué pasa? Que él tiene tres hijos, yo no tengo hijos. Pero ¿qué pasa? Que yo todavía no existo para ellos. Me parece un poco extraño que me tenga ahí como relegada, ¿no? Y entonces lo he dejado pasar pues estos meses porque, bueno, soy un poco paciente y hay que dejar que la relación fluya y que se haga más con el tiempo más estable. Yo respeto mucho a su pareja, por supuestísimo, y a sus hijos, pero claro, yo necesito mi espacio. O sea, que él me dé mi lugar.
2: Aceptar vivir en el anonimato dentro de tu propia relación de pareja desgasta la salud mental de cualquiera, sembrando dudas constantes sobre nuestro propio valor. ¿Es aceptable que nos escondan bajo el pretexto de respetar los miedos ajenos o el pasado familiar? ¿Dónde termina la paciencia legítima y dónde empieza la humillación de borrarse a uno mismo por amor? Vosotros seguro que os habréis sentido identificados con esta historia y también os habéis hecho las mismas preguntas que Elena. Por eso aquí tenemos la receta exacta para resolver todas esas dudas. Hoy en nuestro club de lectura de ¿Qué falló en lo vuestro? Manual para no morir de amor.
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2: Bueno, qué alegría abrir una semana más las páginas de nuestro club de lectura de ¿Qué falló en lo vuestro? Y de poder desgranar todo este texto. Poneros cómodos, buscad vuestro rincón favorito y preparad la mente porque hoy nos vamos a adentrar en una lectura de esas que actúan como un bálsamo directo para el amor propio. Una de esas obras que cuando terminas de leerlas sientes que pues te ha crecido un poquito la espalda, unos centímetros más, y que pisas el suelo con muchísima más fuerza. Bueno, seguro que a vosotros os suena esa situación que os voy a plantear, o tal vez también la hayáis visto cerca en algún amigo, en algún familiar. Imaginad una pareja que funciona de maravilla y que lo hacen bien, pero en las distancias cortas, entre las paredes de su casa. Hay ternura, hay risas, hay planes de futuro, pero de repente, cuando se trata de dar un paso hacia el exterior, hacia la vida social y familiar, uno de los dos echa el freno de mano y una forma incomprensible de entender las cosas te hace quedarte quieta o quieto y dices, ¿por qué lo hace? Él o ella te mantiene apartado de sus seres queridos, de sus hijos, de su entorno más íntimo. Eres como una especie de secreto maravilloso que solo se puede disfrutar ahí, en la clandestinidad del hogar. Porque sacarte a la luz pública implica afrontar ciertos miedos, explicaciones o incomodidades que la otra persona prefiere evitar. Es el amor vivido en las zonas de sombra. Y ojo con esto. Ante esta realidad, el miembro de la pareja que se queda en la reserva, pues empieza a hacerse muchas preguntas que son dolorosas. Y también intenta justificar lo injustificable en el nombre de la paciencia y a experimentar cómo su autoestima se va debilitando poco a poco, como pues un jersey viejo, ¿no?, que se encoge la lavadora. Te convences de que tienes que ser comprensivo, de que el pasado de tu pareja es complicado, de que ya llegará tu momento o el momento oportuno, pero el reloj sigue ahí, corriendo, y tú sigues sintiéndote invisible. Pues bien, frente a este laberinto emocional donde tantos corazones se pierden y sufren en silencio, emerge la figura

dinamita para los apegos insanos. Y creedme cuando os digo que es un auténtico escudo de defensa personal para el alma, porque como psicoanalista experto en terapias cognitivas, Riso analiza con un lenguaje directo, ameno y sin rodeos académicos los principios básicos que deben regir un afecto saludable, estableciendo lo que él denomina los límites de lo aceptable en el amor. Para que nos entendamos de forma sencilla, a través de metáforas cotidianas muy potentes, el autor nos explica que el amor propio es el sistema inmunológico de nuestra mente. Si permites que una bacteria en forma de desconsideración o de ocultación entre en tu espacio vital sin ponerle barreras, tus defensas bajarán por completo y terminarás enfermando de tristeza y sumisión. Walter Riso es muy contundente en sus páginas y nos regala una premisa que todos deberíamos tatuarnos a fuego en la memoria. El amor tiene dos límites innegociables que jamás se deben cruzar: la dignidad y tu propia integridad psicológica. Si para mantener viva la llama de tu pareja tienes que sacrificar tu derecho a ser reconocido, a existir con luz propia o a ocupar un lugar digno frente al mundo, entonces ese fuego te está calentando y te está quemando viva o vivo.

0: Pensadlo un momento. Imaginaros que vais a un restaurante magnífico, os sentáis a la mesa, pero el camarero insiste en serviros los platos detrás de una cortina, en la cocina, para que el resto no os vean. ¿A qué os parecería una humillación? Pues en las relaciones de pareja ocurre exactamente lo mismo. El amor verdadero no es un pacto de abnegación donde uno de los dos deba borrarse o camuflarse para no distorsionar la comodidad del pasado del otro. El autor insiste en que las segundas oportunidades en la vida son maravillosas, pero requieren una valentía muy firme. Si alguien te dice que eres su último tren, tiene que estar dispuesto a comprar el billete completo, a abrir de par en par las puertas de los vagones y a presentarte ante los pasajeros, y hacerlo con orgullo. En definitiva, este manual para no morir de amor nos enseña de manera práctica que la paciencia es una virtud hermosa, sí, pero cuando se transforma en una espera eterna que lesiona nuestra autoestima, deja de ser paciencia para convertirse en una preocupante falta de amor hacia ti. Walter Riso nos invita con cada capítulo a rebelarnos contra la clandestinidad efectiva, a recordar que nuestra existencia es valiosa y que merecemos ser el proyecto principal de la vida de quien elija caminar junto a nuestro lado, junto a vuestro lado, nunca ser un secreto guardado. Os aconsejo que lo leáis, que subrayéis lo más importante y, sobre todo, que eso que habéis subrayado lo apliquéis en vuestro día a día. Hasta la próxima entrega de nuestro club de lectura de ¿Qué falló en lo vuestro?
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4: Hola, buenas noches, Omar de Asturias. Mis palabras son para Elena, que si soy sincero, tengo envidia sana de ella, porque lo conoció su pareja en un sitio de quedadas. Claro, tienen ahora mucha ilusión y están y llena la relación intensa. Y la verdad es que claro, él no se atreve a decirlo a su expareja, a sus hijos, porque no sé, igual, pues es inseguridad después.

0: Deseo tener miedo a perderte, Elena. Va poco a poco, con pies de plomo, pero verás que como según van pasando los meses, pues no va a tener ningún problema en decirlo a todo el mundo, hombre. Todo mi apoyo y verás que este es el último tren y verás cómo vas a durar toda la vida. Ojalá, hombre. Bueno, feliz inicio de semana. Saludos a los corresponsales, oyentes y a ti, Alvarín. Un gran abrazo, amigo. Hasta luego.
1: Hasta luego. Muchísimas gracias. Buen fin de semana también. Uy, buen fin de semana. Buena semana también para ti. Estoy yo todavía en modo pradera de San Isidro. Venga, seguimos. Una 25, 12, 25 en Canarias.
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1: Bueno, esta noche hemos escuchado a Elena, seguimos aquí en directo, en ¿Qué falló en lo vuestro?, que vive con su pareja en Galicia, pero es invisible para los tres hijos de él, que residen en Madrid. Ojo, ¿eh? Da mucho que pensar ese silencio tras casi un año de relación amorosa. ¿Es justo que te oculten por miedo al pasado? ¿Y cuánto tiempo aguantarías sin que te presentaran a la familia, si quien fueras ya la persona importante de su vida? Si quieres contarnos tu experiencia, llámame al 927-1010 o envíame una nota de voz al WhatsApp del programa 659-3512-17.
2: Buenas noches, soy Piedad, corresponsal de Cuenca. Elena, a mí también me parece muy extraño. Primero porque ya no sois unos críos, tú no tienes hijos, pero bueno, entiendo que él pues ya tendrá 40 y pico años, vamos, y tú pues por lo menos 30 y tantos también. Y con la edad que tienen sus hijos, también me parece, no lo sé, o es que él quiere esperar un tiempo hasta decirles algo, que puede ser que él no quiera todavía decirles nada, porque con la edad que tienen sus hijos, o sea, es que aunque no te conozcan, como tú dices, pero tienen que saber que tú existes, que su padre ha encontrado una persona pues con la que está compartiendo su vida. No lo sé. Yo por lo menos, a lo mejor, esperarte los 2 meses que quedan para que cumpláis el año de estar juntos. Pero luego después, más tiempo no, porque no que tenga que tener nada con su exmujer ni nada, pero yo lo veo muy raro. En estos tiempos de hoy en día, que a sus padres están en Canarias y allí no puede dormir ninguna novia o novios de hijos. Bueno, vale, me da lo mismo. Si viajáis, podéis ir a Canarias e ir a comer, presentarte a tus padres. A ver, yo entiendo eso, que él quiera esperar un poco para ver si la relación sigue funcionando. Pero cuando hagáis el año de estar juntos, si estáis contentos, si os queréis, si veis que queréis seguir compartiendo vuestra vida, o sea, tienes que decirle que él tiene que hacer algo, que tú no puedes estar en la sombra, porque ahora mismo estás en la sombra. Pero vale, espérate un par de meses. Y a la que hagáis el año, si queréis seguir juntos, él tiene que darte a conocer. Esa es mi idea, ¿vale? Venga, mucha suerte, Elena, mucho ánimo. Feliz semana para todos.
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4: Buenas noches, soy Lourdes, corresponsal de Burgos. Me odies para Elena. Jolín, Elena, me ha encantado escucharte, porque oírte hablar tienes una templanza que me encanta. Bueno, referente a tu chico, pues hombre, yo creo que sí, ya lleváis un año juntos de relación y ya él 4 años divorciado y con unos hijos mayores de edad, yo creo que sí se lo podía haber dicho. Lo que pasa que hay personas que no, por nada, pero igual son más, les da más cosas, más respeto y no se atreve o no se suelta a decírselo. Eso no quiere decir que no te quiera, ni mucho menos, que él seguramente, por lo que has dicho, está súper feliz contigo. Pero bueno, dale su espacio de tiempo y a ver si en un tiempo no muy, muy largo, pues se lo comenta a sus hijos, por lo menos, y a su exmujer, que a mí me parece lo más natural que se lo podía haber comentado. Pero bueno, son decisiones que a veces igual nosotros las vemos de otra manera y ellos, pues, o él la ve distinta. Bueno, sobre todo que os vaya bien como pareja y ya verás como en un tiempo seguramente que te los presenta. Vamos, eso estoy convencida porque eres una chica, se te ve muy maja y bueno, no creo que se te deje escapar. Vale, bonita Elena, así que nada, dale su tiempo y que os vaya bien, ¿vale? Bueno, quiero mandar un fuerte abrazo a mi Judith la Borda, que bueno, que ella no sabe el porqué y que nada, que la mando un abrazote enorme, ¿vale, Judith? Un beso, buenas noches.
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1: Judith, Lourdes, Judith, ¿qué os traéis entre manos? Esos saludos aquí en el programa. Bueno, me gusta. Espero que todo lo que surja por ahí sea positivo. Ya me contaréis. O ya nos contaréis, ¿eh? Que hay que compartirlo todo. Un beso a las dos. Seguimos.
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0: Hola Álvaro, buenas noches. Mira, soy Soraya desde Málaga. Llamo por el testimonio de Elena. Mira, yo lo que creo, vaya, en mi punto de vista, soy mujer, no tengo hijos, ¿vale? Yo he tenido ciertas experiencias en mi vida y yo creo que no tiene importancia el tiempo que tú lleves con esa persona conviviendo o en relación de pareja. Si es verdad que primero tienes que conocer a la pareja antes de presentar a tus familiares, pero yo creo que si este chico puede ser muy bueno, no quiero juzgarlo ni mucho menos porque tampoco lo conozco ni sé la versión ni por qué lo hace, pero desde mi punto de vista yo creo que él lo hace porque no está seguro, porque literalmente cuando tú quieres a una persona y lo es todo para ti, ¿qué más da presentarle a tu familia si literalmente lleva un año contigo? O sea, en plan, no sé. Vaya, y puede ser muy bueno y todo lo que tú quieras, pero yo creo que lo que debería haber hecho es haberte presentado a sus hijos y por lo menos, o al menos haberlo hablado con sus hijos y decir, pues mira, estoy conociendo a una mujer o todavía no estoy seguro, pues porque llevo muy poquito tiempo, todavía no la quiero presentar, pero aunque se lleve bien con su expareja, no tiene nada que ver de ocultar tu existencia como pareja de él que eres. Vaya. Desde mi punto de vista, vaya. Y yo lo único que te diría, Elena, que te sentaras con él y le dejara las cosas bien claras, que si literalmente él te quiere y él está seguro de esta relación y quiere ir más allá contigo, yo creo que lo que debería de hacer es que le pusieran los puntos sobre las íes en plan, el por qué no te los ha presentado o el por qué no ha hablado de ti, si tanto eres para él. Pues nada, no sé más que decirte y nada, y que le deje las cosas claras, que tú no tienes por qué estar con el ay, el uy, el miedo de que por qué lo estará ocultando o vivir con esa inseguridad. No lo veo correcto, vaya, desde mi punto de vista. Pues nada, pues espero que lo puedas solucionar y nada, que habla con él y dile las cosas claras, Elena, sin miedo ninguno. Vamos. Pues nada, buenas noches Álvaro y nada, un placer volver a hablar por aquí. Que tengáis buena noche.
1: Gracias. 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
2: Buenas noches Álvaro, buenas noches equipo. Nada, aquí mi mensaje para Elena. Bueno, Elena, yo no le daría mucha importancia. Es verdad que el hijo ya tiene 18 años, ya es un poco adulto, ya es mayor para entender la situación, pero se debería de ver el tiempo que lleva tu pareja separado y bueno, yo creo que más bien es miedo al fracaso. Igual no se siente todavía preparado para decirle al hijo que tiene una nueva relación por miedo a lo que el hijo pueda opinar o a la reacción del hijo. Entonces, bueno, yo le daría un poquito más de tiempo porque yo creo que lo que él tiene es miedo a dar ese paso, a dar el paso de la presentación. Hace muchos años a mí me había pasado más o menos algo similar con una pareja, se acababa de separar, había poquito tiempo, llevarían unos 6 meses separados y es verdad que la pareja que, bueno, con quien yo estaba, pues tenía miedo a fracasar y tampoco se sentía 100% preparado como para dar el paso a una nueva relación. De hecho, comenzó conmigo porque surgió. Pero él tenía miedo a estar de nuevo en una relación, porque lo había pasado muy mal. Tenía una niña pequeñita en aquel momento, entonces habíamos decidido que era mejor no comentárselo a la hija, porque bueno, pues lo había pasado muy mal con la separación de los padres y no quería que volviese a pasarlo mal en caso de que la relación no saliese adelante. Entonces, durante un tiempo decidimos que lo mejor era eso, que al final, pues un día nos encontró de paseo y nos vio juntos, claro. Entonces al final, pues la niña también se quedó un poco en shock y él no sabía cómo reaccionar. Al final decía, no, papá va con una amiguita, no sé qué. Pero claro, era una situación diferente porque la niña era pequeña. En este caso, el niño ya tiene sus 18 años, ya sabe lo que es una relación, ya sabe que el padre tiene derecho a volver a rehacer su vida. Pero yo creo que más bien es tu pareja que todavía tiene miedo a enfrentarse a la familia, a decirle que ha conocido a una persona, que está viviendo con ella, y es miedo al fracaso, como te comentan otras personas. Dale un poco de tiempo, si ves que en unos meses o en medio año sigue la relación igual, pues le das un ultimátum y le dices a ver qué pasa, que te gustaría conocer a la familia y que la familia te conozca y te ponga cara, que ya eres su pareja y bueno, que sí, que qué pasa, si se avergüenza de ti o por qué. Hablando de las cosas se entiende la gente, ¿no? La confianza al final es eso, hablarlo y que te explique las razones. Nada, oyentes, un saludo para todos, un saludo a Álvaro desde Galicia y que tengáis muy buena noche. Ya esta personaja se va para cama a descansar.
3: Ay, pobre.
2: Que acabo ahora recién mi turno en una recepción de hotel. Que tengáis buena noche, oyentes, un saludo.
3: Un saludo, un besito fuerte. Qué experiencia, madre mía. Increíble, ¿eh? Bueno, si tú quieres contarme tu historia, si te apetece, por cierto, verbalizar tu testimonio con los oyentes, si necesitas que como Elena te ayudemos, si algo está fallando, ha fallado, si simplemente quieres hablar, hacemos un poquito de terapia tú y yo, te echamos una mano, que estoy segurísimo que te podemos ayudar y que además te vamos a ayudar, te vamos a apoyar. Venga, seguimos. 1:46, 12:46 en Canarias.
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3: Esta es la nueva de Morat. ¡Qué me encanta!

0: Hola, buenas noches, audiencia. Álvaro.
1: Hola.
0: Soy Mónica Lloret de Mar. Mi mensaje es para Elena. Hola, Elena. Primero decirte que has hablado con mucha categoría y muchísimo respeto. Decirte que, bueno, si fuera que vivieran al lado y se vieran todos los fines de semana, fueran a comer y tal, pues sí que podría ya después de un año decir, jo, ¿qué pasa? Pero es que tú vivís en Galicia y él va a ver a sus hijos a Madrid. Son ya personas adultas, 18 años, bueno, ya seguramente estarán viviendo su vida. Yo le daría un poquito más de tiempo. Y si no, pues oye, una buena conversación en por qué. Si tú quieres esa parte de meterse ahí en... Ahí. Por otro lado, no sé, si fueran más pequeños, si tuvieran que convivir, pues oye, lo lógico. Pero ya son personas adultas y no sé. Yo no le daría tampoco tanta importancia después de explicar cómo te trata y cómo estáis. A lo mejor, pues eso, le falta tiempo para, no sé, para encontrar el día adecuado o su forma, ¿no? Pero vamos, yo, si tú eso es lo que te incomoda y te de esto, pues siéntate y plántaselo. Pero vamos, no le veo tampoco nada de que te esté excluyendo de su vida. Son niños que ya están en su mundo, ¿vale? Y nada, pues un besito muy fuerte. Álvaro, buenas noches a todos. Un besito, Alvarín.
1: Un besito fuerte.
2: Hola, buenas noches. Uy. Álvaro. Soy Hola. Isabel, corresponsal de Fuenlabrada.
1: Hola.
2: Hoy me hubiera gustado hablar contigo, pero estoy llamando y no me lo cogen. Así que mi mensaje Ay. Es para Elena. A ver, Elena, después de estar con una persona, un hombre, tener una relación, vivir con él y que no conozcas a la familia ni a los amigos no es normal. Si solamente tuvierais encuentros de vez en cuando, casuales, no sé, cada 2 o 3 meses, pues yo veo normal que no te presente a su familia, que no le hable de ti a su familia, pero lo que no es normal es que no le hable a sus hijos siendo más mayores. Porque claro, ¿qué motivo hay para que su padre no le diga a sus hijos que tiene una relación, que está con una persona y que en algún momento la conocerán? Entonces yo ahí veo trampa, veo mucha trampa. Veo que él no es sincero, no es claro y no va con buenas intenciones, porque si fuera con buenas intenciones ya te hubieras presentado después de un año que tenéis una relación y que vivís juntos, te hubiese presentado a sus hijos, te hubiese presentado a su familia, a sus amigos, pero después de un año que no te haya presentado a nadie, que no sepas nada de su vida, pues no lo veo normal. Yo no veo esa relación clara, sinceramente. Y tú dices que es muy bueno, que se porta muy bien contigo, que... Yo no lo veo así. No veo que se porte bien contigo, porque si realmente te quisiera de verdad y quisiera estar contigo siempre, ya te hubiese presentado a su familia. Bueno, yo, ese es mi consejo. Nada, que tengas suerte y que te vaya bien. Y un abrazo y un saludo para ti, Álvaro. Y feliz comienzo de semana y a todos los corresponsales, ¿vale? Buenas noches.
1: Buenas noches, un besito, Isabel, qué pena no poder haber hablado hoy contigo. Bueno, cuando quieras, tú nos lo dices por WhatsApp, que yo estoy también pendiente del WhatsApp, y me dices, oye, quiero hablar en directo, y te llamamos, ¿vale? Y además hay algunos de vosotros que ya hay casi como confianza, ¿no? Así que nos lo dices y mañana hablamos y nos cuentas, ¿vale? Isabel, un besito.
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1: Pues estamos ahí en las plataformas de podcast, estamos también en la aplicación de Cadena Dial y en nuestra web. 1:53, 12:53 en Canarias. Si quieres llamarnos en directo para relatar tu historia, si quieres que te ayudemos, si crees que los oyentes tienen un consejo para ti, pídenoslo. Llámanos. Estamos hasta las 3. ¿Eh?

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1: No sé si soy yo, pero cada vez que escucho una canción de Malú, es como que escucho una historia, ¿no? Como que hago una lectura diferente a esas canciones. Vaya temazo este, ¿eh? Ay, esos primeros amores que nos dejan tan marcados, que nos dejan tan a veces doloridos y con tantísimas dudas pensando si pudieron funcionar o no, porque quizá éramos demasiado jóvenes, porque quizá, bueno, pues estábamos en momento de tenernos que equivocar, ¿no? Bueno, preciosa canción. Queremos mucho a Malú, le deseamos muchísima suerte con este 15. Que tiene mucho que contar y que cantar. Y aquí en Dial, ni te cuento. Venga, seguimos con la historia que nos ha puesto hoy encima de la mesa nuestra amiga Elena, ¿no? Hablando de esas nuevas relaciones que comienzan tras una ruptura y tras dejar, bueno, pues una familia con hijos. Esos miedos de tenerle que contar a tu nueva pareja, pues todo tu pasado. Y de tenerle que contar a tus hijos y a tu entorno de esa nueva pareja.
2: Buenas noches, Álvaro, equipo, ¿cómo estáis? Soy Vane de Asturias y mi mensaje esta noche es para Elena. Hola. Mira, Elena, la forma más rápida de cargarse la autoestima de una persona es ocultarla que no exista en su círculo, como si esa persona no fuese suficiente o fuese algo para esconder. Esto destruye la autoestima de cualquiera. No digo que lo haga con maldad, porque nos hablas de él y dices que es maravilloso, pero creo que simplemente es cobardía y miedo al fracaso de entregarse por completo a una nueva relación. Sin embargo, aunque no lo haga intencionadamente, te repito que esto acaba con la autoestima de cualquiera. Entonces, yo te diría que te sientes con él, pongas un límite claro, una fecha máxima, dile que no eres algo que esconder, que si es verdad que él te dice que eres el último tren, pues que lo demuestre y que compre el billete completo, ¿vale? No sé qué más decirte, espero que te salga bien y espero que dé el paso, porque te vuelvo a repetir que no creo que lo haga con maldad, que simplemente creo que es cobardía, pero ponga un límite claro ya de una fecha, porque lleváis un año viviendo juntos y esto sí no.